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0: siendo ya las 9:03, le damos la bienvenida a las transmisiones de Radio Tiempo Nuevo, hoy día 18 de mayo del 2026. Y la programación de Radio Tiempo Nuevo sería la siguiente: a las 9:10 estaremos con la música del recuerdo, a las 9:30 el horóscopo, para continuar a las 10 de la mañana con las noticias de Telesur, siguiendo a las 10:30 con lo que es Nicolás Campolongo y el deporte, el fútbol. Después a las 11 de la mañana tendremos a nuestro espacio que usted sabe que nuestro compañero y amigo Oscar Estay está de vacaciones y ya no vuelve hasta junio, y ahí partiremos de nuevo con el segundo siglo de acuarela latinoamericana cuando nuestro amigo Oscar Estay esté de vuelta. Pero en su reemplazo tendremos este youtuber que es español. Alan nos va a estar hablando sobre un poco de política internacional a eso de las 11 de la mañana hasta las 11:30. Después les tendremos un poquito de música para continuar a las 12 del día con la hora del Charro Mandy y México lindo y querido, desde las 12 hasta la 1 de la tarde. También va a estar hablando un poco, vamos a entregar un material de 30 minutos hecho por Willy Loyola, enciclopedia a cargo de Willy Loyola, enciclopedia de audio, podríamos decirlo así, para después estar conversando a las 1 de la tarde. Ahí vamos a ver, vamos a entregar también otras informaciones sobre Suecia a cargo de, bueno, del equipo acá de Radio Tiempo Nuevo, para llegar a las 2 de la tarde con las noticias que nos trae Mauricio Hidalgo Bombal hasta las 2:30, y a las 2:30 un poquito de locución y música es lo que le queremos entregar, y ya llegando al término nuestra radio a las 3 de la tarde, nuestra señal por el www.tiemponuevo.se y también por el 88.0 de nuestra señal de la frecuencia modulada. Y no se olvide que usted tiene un compromiso mañana con Radio Sofía, a contar desde las 8:30 de la mañana hasta las 14:30. Buenos días, Sofía, en la mañana chiquitita. Acá nosotros escuchando ya los días martes, ahí un poco aquí en la casa y después en camino al trabajo. Pero estamos recién comenzando las transmisiones de Radio Tiempo Nuevo y les puedo decir que el Gran Estocolmo tiene una temperatura hoy día de 12 grados, una temperatura muy agradable que vamos a tener esta semana. Por ejemplo, hoy día hay 12 grados, vamos a mirar los días, sí, hoy día 12 grados, mañana un poquito de lluvia, 15 grados, el miércoles 20 grados, el jueves 17 grados, el viernes 21 grados. Estamos hablando todas las máximas de lo que va a haber. El viernes 21 grados, hoy va a estar muy bueno el tiempo para repetirse el sábado. El sábado con una temperatura de 24 grados. Mire, 24 grados vamos a tener el sábado 23 de mayo. Y el día domingo, una temperatura de 22 grados también va a estar muy rica. La semana siguiente ya con temperaturas un poquito más altas de 20, 21, 24, 17, 18 grados. Pero bueno, eso es le podríamos decirlo, lo que va a suceder en la parte del clima acá en Estocolmo. Va a estar muy rico el tiempo, muy bien. Hoy día un sol tremendo, lo que está cubriendo acá Flemingsberg. Y lo vamos con la música del recuerdo, como le estábamos comentando. Vamos a buscar nuestro baúl ahí de la música para nuestros adultos mayores. Tenemos acá, vamos a buscar acá está. Sí, acá está ya lo que le vamos a entregar. Esta vamos a entregar, que nunca la ocupamos mucho. Y no. La vitrola del recuerdo, la número uno, que dura 29 minutos, se los vamos a dejar a todos ustedes, nuestros oyentes, de Radio Tiempo Nuevo, la radio de los nuevos tiempos, para continuar a las 9:30 con el horóscopo. Así que lo dejamos en buena compañía musical del recuerdo para que usted descanse, tome desayuno, esté tranquilo o tranquila ahí escuchando Radio Tiempo Nuevo, la radio de los nuevos tiempos. Lo dejamos con la vitrola del recuerdo 1.
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siendo ya las 9 horas con 37 minutos, usted está en compañía de Radio Tiempo Nuevo y esta música nos indica que estamos en la hora, en el horario del horóscopo. Y nos vamos con el primer signo, que estamos un poquito también atrasados. Estábamos escuchando estas canciones de la nueva ola, la nueva y la vieja ola, y estaba la última canción de Cecilia y estábamos escuchando, y después dije, no, voy a dejar que termine esta vitrola del recuerdo completa, duraba 37 minutos. Y nos vamos entonces con el primer signo que usted tenemos acá en el horóscopo de Radio Tiempo Nuevo, hoy día 18, lunes 18 de mayo del 2026, las predicciones diarias con la luna en Géminis, favorables para Aries. Y nos vamos con el primer signo, valga la redundancia, Aries. Hoy tu mente va a 1000 por hora y tu agenda social se activa. Es el día perfecto para enviar ese correo que tenías redactado o para resolver un malentendido con una llamada rápida. Mantén los oídos abiertos porque hoy podrías recibir información valiosa. Y nos vamos con el próximo signo, que es Tauro. Que le hice el horóscopo a Tauro hoy día lunes. Con la luna en Géminis es un momento excelente para revisar tus cuentas desde una mirada menos rígida, amigo Tauro. Busca nuevas formas de rentabilizar tu dinero o investiga una inversión pequeña. Hoy es un buen día para organizar tu economía con más flexibilidad. Y nos vamos entonces con Géminis, que le dice el horóscopo de hoy a los Géminis. Con la luna en tu signo, podrías sentirte más emocional que de costumbre. Aprovecha para hacer aquello que te nutre o simplemente para expresar tus deseos en voz alta. El mundo está atento a lo que tienes que decir, amigo Géminis, así que no te guardes tus ideas. Y vamos con Cáncer y después nos vamos a un corte musical y estamos de vuelta para continuar leyéndole los siguientes signos. Cáncer, aunque el mundo demande tu energía, hoy necesitas un poco de silencio. La luna te invita a conectar con tu intuición y a limpiar tu mente de ruidos innecesarios. Es un día fantástico para la meditación, la escritura terapéutica o simplemente para descansar. Y nos vamos con el primer corte musical acá en Radio Tiempo Nuevo, la radio de los nuevos tiempos, y nos vamos a ver, vamos a escuchar esta hermosa canción para todos nuestros oyentes que están en el 88.0 y en el www.tiemponuevo.se. No se olvide que estamos transmitiendo en conjunto con Radio Sofía, la más chiquitita. Nos vamos con esta canción de los Jaivas, todos juntos a escuchar esta hermosa canción de los años 80 que hicieron los Jaivas ahí en ese periodo. Muy buena canción, lo dejamos con Todos Juntos en el 88.0.

Bueno, dejamos los Jaivas hasta ahí. Seguimos nosotros con el horóscopo, siendo ya las 9 horas con 46 minutos acá en Radio Tiempo Nuevo. Y lo dejamos con estos dos signos. Uno que es... vamos con Leo. ¿Qué dice el horóscopo para los Leos? La vida social se convierte en tu mayor fuente de inspiración. Hoy es el día ideal para hacer new working o para proponer ese plan divertido a tu grupo de amigos. Las ideas que surjan de conversaciones grupales pueden ser la chispa que necesitabas para un proyecto en conjunto. Y vamos con Virgo y después nos vamos a otra pausa musical y ya estaremos de vuelta acá en Radio Tiempo Nuevo. Virgo, la luna en Géminis te invita a comunicarte y a perder el miedo y destacar en el trabajo. Es un momento ideal para presentar propuestas, hablar con superiores y redefinir tus metas profesionales. Una actitud curiosa y dispuesta a aprender te hará brillar. Y nos vamos entonces con otro corte musical y vamos a escuchar esta canción de Radio Sofía, el himno de Radio Sofía, ahí que nos está escuchando Armando Mandy Cárdenas, un saludo para él, y escuchemos la canción de Julieta Venegas, El Ladrón, para todos nuestros oyentes en el 88.0 y en el www.tiemponuevo.se.

0: siendo ya las 9:50. Estábamos viendo ahí Nicolás Campolongo, ya está bien de salud, nos ha mandado la programación del fútbol a eso de las 9, de las 10 de la mañana con 30 minutos estaremos con Nicolás Campolongo. Bueno, gracias Nicolás, ojalá que te hayas recuperado bien, pero parece que sí, porque ya enviaste una cantidad de material que lo vamos a ocupar como todos los días lunes acá en Radio Tiempo Nuevo. Y seguimos nosotros con lo nuestro, con lo que es el horóscopo de hoy día lunes acá en el 88.0 y en el www.tiemponuevo.es para todos nuestros oyentes. Vamos entonces a continuar. Y seguimos con Libra. Es el día perfecto para plantear un viaje, inscribirte en ese taller que te apasiona o devorar un libro, por ejemplo. La energía de Géminis te empuja a salir de tu zona de confort mental. Busca experiencias que te hagan sentir que el mundo es mucho más grande de lo que imaginas. Vamos con el próximo signo, que es Escorpio. Es un buen momento para hablar de temas complejos con naturalidad, ya que sea una herencia, un préstamo o un tema dedicado a la pareja o a la familia. La clave es la honestidad de tus palabras. Di lo que piensas sin dramas. Al expresar tus miedos, estos pierden fuerza. Vamos entonces con Sagitario. Es un día ideal para negociar o para sentarse con tu pareja a planificar el futuro. Bueno, vamos a mirar acá qué pasó. Bueno, sí, nos vamos a una pausa musical. Parece que hay problemas acá con nuestro sitio, pero no hay nada que uno no pueda solucionar acá en la sala de controles de lo que estábamos haciendo. Vamos a buscar. Estábamos en el horóscopo, claro. Tuvimos una pequeña interrupción, pero nada, nada, nada que no se pueda solucionar. Y nos vamos entonces con... Estábamos con Sagitario. Después de la interrupción que tuvimos, no lo alcanzamos a terminar, así que lo vamos a entregar de nuevo. Sagitario es un día ideal para negociar o para sentarte con tu pareja a planificar el futuro. Si hay algo que necesitas aclarar, hazlo hoy. La energía es propicia para acuerdos juntos. Escuchar el punto de vista del otro te dará una perspectiva que te beneficiará. Y vamos con Capricornio. ¿Qué le dice el horóscopo a los Capricornios? Después de Capricornio nos vamos a una pausita musical y ya estaremos de vuelta con los dos últimos signos, que son Acuario y Piscis. Capricornio, es hora de darle un aire nuevo a tu día a día y cambias tu ruta al trabajo o prueba una nueva técnica de organización. También es un momento excelente para pedir cita médica y investigar sobre tu nutrición. Amigo Capricornio, haz pequeñas mejoras en tu rutina. Y nos vamos entonces a la última corte de musical, acá en Radio Tiempo Nuevo, la radio de los nuevos tiempos, y ya nos quedan dos signos para llegar a concluir a lo que es el horóscopo y llegar al primer bloque de noticias a cargo de Telesur a eso de las 9:00, de las 9, un poquito pasadita a las 10, por ahí estamos a las 9:58, por ahí a las 10:01 partimos con las noticias de Telesur acá en Radio Tiempo Nuevo. Lo dejamos con esta canción de Pablo Milanés que se llama Para Vivir.
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0: Y ya estamos de vuelta con ustedes acá para entregarle los dos últimos signos que nos quedan. Y partimos con Acuario. Hoy tu corazón pide diversión. Es un día para el coqueteo y el disfrute. Si tienes un hobby, dedícate tiempo. Si estás soltera o soltero, lánzate a esa conversación pendiente. La energía es perfecta para disfrutar del presente sin complicaciones. Deja de que tu niña o niño interior tome el mando. Y por último, Piscis, la comunicación dentro del hogar fluye mejor que nunca. Hoy podrías sentir el impulso de cambiar los muebles de sitio o investigar algo en tu casa para encontrar a lo mejor algún artefacto perdido. Es el momento de buscarlo hoy. Con la luna en Géminis, crear un ambiente estimulante en casa te dará la paz que buscas. Bueno, ese ha sido el horóscopo acá en Radio Tiempo Nuevo, la radio de los nuevos tiempos, y vamos a ir con nuestros consejos para todos ustedes. Y ya se vienen las noticias de Telesur acá en el 88.0. Lo dejamos entonces con la información que le queremos entregar a todos nuestros oyentes.
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Hola, ¿qué tal? Sean bienvenidos y bienvenidas a una nueva emisión de Telesur Noticias. Soy Gustavo Prada. Comenzamos con titulares. En Bolivia aumenta el rechazo al gobierno de Rodrigo Paz, donde organizaciones sociales desconocen un acuerdo y anunciaron nuevas movilizaciones. Cuba ha denunciado el incremento de las acciones hostiles de Estados Unidos, que buscan fabricar pretextos cada vez más inverosímiles para justificar una agresión militar contra la isla. Autoridades de China ordenan la evacuación de más de 7.000 personas a causa de un sismo de magnitud 5.2 en la región autónoma de Zhuang, de Guangxi. Así lo informó el diario Nanfang. Iniciamos con información de Bolivia, donde aumenta el rechazo al gobierno de Rodrigo Paz, donde organizaciones sociales desconocen un acuerdo y anunciaron nuevas movilizaciones. La Federación Departamental de Maestros de Educación Rural de La Paz rechazó el acuerdo firmado entre el gobierno y el magisterio urbano y anunciaron que continuarán con sus medidas de presión en demanda de mejoras salariales. Asimismo, la Federación Sindical Única de Trabajadores Campesinos de la provincia Omasuyos y la Federación de Mujeres instruyeron a las 39 centrales agrarias movilizarse este lunes 18 de mayo en la Plaza Vallivian frente a las amenazas represivas del Ejecutivo. Esto luego que el presidente Rodrigo Paz endureciera su discurso y amenazara con enviar a la cárcel a quienes intenten, según sus palabras, destrozar la democracia. En este contexto, comunidades indígenas de El Chapare rodearon la residencia del expresidente Evo Morales en la zona para brindarle seguridad, luego que el líder denunciara un supuesto plan conjunto de Estados Unidos y el gobierno de Rodrigo Paz para arrestarlo o asesinarlo. Las comunidades se movilizaron para proteger a su líder en medio de una escalada de tensiones. Los seguidores de Evo mantienen bloqueos de carreteras que ya completan 15 días, exigiendo la renuncia de Paz y la solución a la crisis económica. Por su parte, el presidente de Colombia, Gustavo Petro, se pronunció sobre la crisis política en Bolivia y ofreció la mediación de su gobierno para buscar una salida pacífica. A través de sus redes sociales, el presidente de Colombia, Gustavo Petro, emitió el siguiente mensaje. Es la respuesta a la arrogancia geopolítica. Latinoamérica es una civilización diversa y singular. No puede homogeneizarse desde ningún rincón del planeta. Latinoamérica y el Caribe deben hacerse oír por el mundo, mirando hacia adelante con esperanza y hablando con franqueza. Mi gobierno está dispuesto, si se le invita, a buscar soluciones pacíficas para la crisis política boliviana. No debería haber presos políticos en ninguna parte de América. Debemos construir una democracia profunda y multicultural en nuestra civilización, que se remonta a 60.000 años en América, pero que también proviene del Mediterráneo ancestral, el África subsahariana y los desiertos del Sahara. La leyenda decía que el jaguar americano despertaría si el cóndor era atacado, y el jaguar ha despertado en la conciencia popular. Por su parte, el expresidente de Bolivia, Evo Morales, agradeció el respaldo del mandatario colombiano Gustavo Petro frente a la compleja situación política que atraviesa la nación andina. A través de una publicación en redes sociales, el expresidente boliviano Evo Morales manifestó lo siguiente. Presidente Gustavo Petro, gracias por comprender el verdadero proceso que atraviesa Bolivia y por no seguir la narrativa falsa que se está difundiendo. Gracias por defender la soberanía de Latinoamérica frente a la arrogancia del imperialismo y por su ofrecimiento de acompañar la búsqueda de soluciones pacíficas en mi patria. Por su parte, Estados Unidos reafirmó su injerencia en Bolivia al respaldar a Rodrigo Paz en una nueva muestra de alineación política que desprecia las movilizaciones populares en la región. La administración de Trump, mediante un comunicado en redes sociales, condenó las movilizaciones sociales calificándolas como una crisis humanitaria, un claro intento de criminalizar la protesta legítima.
A esta postura imperialista se sumaron Israel y Javier Milei, junto a países funcionales a Washington como Chile, Costa Rica, Ecuador, Honduras, Panamá y Perú, que firmaron un documento para sostener el orden constitucional boliviano mientras se ignoran las exigencias del pueblo movilizado. Por su parte, el Frente Guazú de Paraguay respaldó las protestas en Bolivia y exigió al gobierno de ese país respetar el derecho a la movilización popular. A través de un comunicado, el Frente Guazú afirmó lo siguiente. El Frente Guazú de Paraguay expresa su firme posición ante los acontecimientos que se desarrollan en Bolivia, donde el pueblo se ha lanzado masivamente a las calles para enfrentar las políticas antipopulares del actual gobierno. Lo que hoy ocurre en el país, hermano, es la reacción legítima de una ciudadanía que se niega a aceptar el retroceso de sus derechos, la exclusión social y el avance de medidas que golpean directamente a los sectores más vulnerables. Asimismo, el comunicado resalta: acompañamos su resistencia frente a las políticas que profundizan la desigualdad y alertamos a la comunidad internacional sobre la gravedad de la situación, que exige un seguimiento cercano y responsable. Al mismo tiempo, instamos al Gobierno Nacional de Bolivia a respetar el derecho a la protesta, la libertad de expresión y todas las garantías democráticas que deben regir en cualquier Estado que se considere comprometido con su pueblo. Finalmente, el comunicado culmina: los pueblos de nuestra región han demostrado una y otra vez que no aceptarán pasivamente la imposición de modelos que los empobrecen y los silencian. La dignidad no se negocia, se defiende. Nuestra solidaridad es activa, nuestra voz es clara y nuestra convicción es firme. Cuando un pueblo lucha, nunca está solo. El expresidente de Bolivia, Evo Morales, denunció ante la Organización de las Naciones Unidas y la Corte Internacional de Derechos Humanos que el gobierno de Rodrigo Paz utiliza plataformas y tecnología extranjera para espiar a los ciudadanos que tienen una opinión distinta a su gobierno. A través de su red social X, el expresidente de Bolivia, Evo Morales, expresó: denuncio ante la ONU de Derechos y la Corte Internacional de Derechos Humanos que el gobierno de Bolivia, de Rodrigo Paz, aplica plataformas y tecnología extranjera para espiar y delatar a los bolivianos que piensen diferente y están protestando y exigiendo una Bolivia justa y soberana. Este método ilegal parece ser el mismo que usaban los nazis, que incitaban a denunciar e identificar a los judíos para luego exterminarlos. El presidente de Colombia, Gustavo Petro, denunció la existencia de una maniobra de desinformación para dañar la campaña del candidato presidencial Iván Cepeda. La controversia escaló tras la difusión de un audio falso donde un hombre haciéndose pasar por disidente de las FARC exigía votar por la coalición oficialista. Sin embargo, la policía y el Ministerio de Defensa desmintieron el contenido. La grabación fue realizada desde una cárcel de Tolima por un recluso común dedicado a la extorsión telefónica, sin relación con grupos armados. Cepeda, líder en encuestas para el 31 de mayo, rechazó los señalamientos y aclaró que su movimiento no tolera apoyos de estructuras delictivas. Nos ubicamos ahora en Ecuador, donde la comunidad LGBTIQ+, alza la voz en su Día Internacional para denunciar un alarmante aumento de la violencia, exigiendo acciones urgentes al Estado para frenar la impunidad. Organizaciones de derechos humanos denunciaron este domingo el asesinato de al menos 12 personas de la comunidad LGBTIQ+, en lo que va de 2026 en Ecuador. Asimismo, el observatorio Runas y Pilli de la asociación Silueta X detalló que entre las víctimas mortales se encuentran 11 mujeres trans y un hombre homosexual. Señalaron que el conflicto armado interno declarado por el gobierno intensificó de manera desproporcionada la violencia sobre estas comunidades vulnerables. Por ello exigen al presidente Daniel Noboa y a la Asamblea Nacional una reforma legal para tipificar el transfemicidio y crear unidades especializadas para investigar crímenes de odio.
Y desde Estados Unidos, un grupo de congresistas demócratas alertaron sobre un presunto deterioro democrático y la persecución de opositores bajo el gobierno de Daniel Noboa en Ecuador. A través de una carta enviada al secretario de Defensa, Pete Hegseth, los legisladores expresaron su alarma, advirtiendo sobre el uso de instituciones estatales, como la Fiscalía, para iniciar procesos contra opositores al gobierno. El documento cita como ejemplos procesos judiciales cuestionables contra dirigentes opositores de la administración de Daniel Noboa. Asimismo, mencionan la prohibición por 9 meses al mayor partido de oposición del país y la detención del alcalde de Guayaquil, Aquiles Álvarez. Los congresistas también denunciaron presuntas violaciones a los derechos humanos durante operaciones militares conjuntas. Por esta razón, solicitaron al Pentágono suspender de inmediato cualquier tipo de cooperación con Ecuador. Hacemos una pausa breve, ya volvemos.

0: Estamos de vuelta con más información. Cuba ha denunciado el incremento de las acciones hostiles de Estados Unidos que buscan fabricar pretextos cada vez más inverosímiles para justificar una agresión militar contra la isla. Ante esta escalada, La Habana, en voz de varios de sus funcionarios, reafirmó su derecho a la legítima defensa, dejando claro que el país agresor es Washington, mientras Cuba actúa como nación agredida, resistiendo firmemente las maniobras del imperialismo estadounidense. Asimismo, esta denuncia se enmarca en más de 6 décadas de tensiones marcadas por el bloqueo económico, comercial y financiero impuesto por la nación norteamericana. Además, el gobierno cubano reiteró que no representa una amenaza para ningún país y que su política exterior se basa en la solidaridad y la paz, advirtiendo, sin embargo, que está preparada para defender su soberanía ante cualquier agresión externa. En este sentido, el canciller de Cuba, Bruno Rodríguez, denunció que Estados Unidos construye un expediente fraudulento para justificar una agresión económica y militar contra Cuba. A través de su red social X, el canciller expresó: "Sin excusa legítima alguna, el gobierno de Estados Unidos construye día tras día un expediente fraudulento para justificar la guerra económica despiadada contra el pueblo cubano y la eventual agresión militar. Medios de prensa específicos le hacen el juego, promoviendo calumnias y filtrando insinuaciones del propio gobierno estadounidense. Cuba no amenaza ni desea la guerra. Defiende la paz y se dispone y prepara para enfrentar la agresión externa en ejercicio del derecho a la legítima defensa que reconoce la Carta de la ONU". Por su parte, el viceministro de Relaciones Exteriores de Cuba, Carlos Fernández de Cossío, afirma que la isla tiene el derecho de defenderse ante las agresiones de Estados Unidos. Mediante su red oficial, Fernández de Cossío expresó lo siguiente: "Como todo país, Cuba tiene derecho a defenderse de la agresión externa. Se llama legítima defensa y la amparan el derecho internacional y la Carta de la ONU. Quienes procuran desde Estados Unidos la sumisión y, de hecho, la destrucción cubana por vía de la agresión militar y la guerra, no pierden un minuto en fabricar pretextos, crear y difundir falsedades y distorsionar como extraordinaria la preparación lógica para enfrentar la posible agresión". También señala: "El esfuerzo anticubano, en función de justificar sin excusa alguna una agresión militar contra Cuba, se intensifica por hora, con acusaciones cada vez más inverosímiles. Estados Unidos es el país agresor, Cuba el país agredido, amparado en el principio de legítima defensa". En este contexto, también les contamos que la Organización Mundial de la Salud alertó que la situación sanitaria en Cuba se volvió más crítica debido a los efectos del bloqueo energético impuesto por Estados Unidos. La OMS señaló que la crisis derivó en un incremento de enfermedades virales como chikungunya, malaria y dengue, transmitidas por vectores como el mosquito de la fiebre amarilla. Además, afirmó que la falta de combustible afecta de manera grave el desarrollo de actividades de bienestar social en el ámbito de la salud pública y el acceso a instituciones sanitarias. Según datos oficiales, el bloqueo ha ocasionado que más de 100.000 operaciones quirúrgicas se encuentren retrasadas desde principios de 2026. Y desde Europa, movimientos antiimperialistas se concentraron frente a la Embajada de Cuba en Madrid, España, en rechazo a la agresión militar contra la mayor de las Antillas. Colectivos de solidaridad, en conjunto con organizaciones sociales, denuncian el bloqueo estadounidense contra la isla y respaldan su soberanía. Dicha jornada se presentó este domingo bajo el lema "No a la guerra contra Cuba", donde los manifestantes califican las acciones estadounidenses como una escalada y amenaza de agresión militar contra la soberanía cubana. Asimismo, grupos internacionales de apoyo aseguran que el bloqueo energético y financiero de Estados Unidos agrava la situación y vulnera, además de la crisis de suministros en la isla.
1: Bueno, estamos aquí solidarizándonos con Cuba en contra de la injerencia, en contra del imperialismo, que estamos en una situación de auténtica ofensiva imperialista contra la soberanía de los pueblos y principalmente para mostrar nuestra repulsa hacia la política imperialista de Estados Unidos, que Trump está ya básicamente llevándola a calzón quitado. Es algo que Estados Unidos siempre ha hecho, pero ahora ya sin disimulo, y principalmente para mostrar nuestro respaldo a la soberanía del pueblo cubano.
2: Esta concentración es de apoyo a Cuba y para pedir a los pueblos y a los gobiernos que apoyen a Cuba, que no dejen Cuba sola, porque Trump, después de la invasión del 3 de enero a Venezuela, se cree ya el dueño del mundo, aunque el hegemón está cada vez más para abajo. Y también, bueno, para decir aquí a todo el mundo que el bloqueo es un genocidio que lleva ya más de 60 años. Que quiten a Cuba de la lista de países supuestamente que apoyan el terrorismo y sobre todo que quiten ese bloqueo que tienen de petróleo, ¿no? Porque sin petróleo no se puede vivir.
0: Cubanos residentes en Canadá condenaron el bloqueo de Estados Unidos y reafirmaron su solidaridad con su país natal durante el Encuentro Nacional de Compromiso con Cuba. Pobladores de Toronto, Montreal y Ottawa asistieron a la reunión dedicada al líder histórico de la Revolución cubana, Fidel Castro, en el año de su centenario. Temas como el trabajo de las asociaciones de cubanos, las oportunidades de negocios para residentes en el exterior y las normativas migratorias formaron parte de la agenda de debates. La declaración final del evento ratificó el compromiso con la defensa de la soberanía contra el bloqueo impuesto por Estados Unidos. Y la política agresiva y permanente de Estados Unidos contra Cuba ha despertado la generosidad de otros países, entre ellos El Salvador. En un comunicado, el grupo de hombres y mujeres discapacitados de la Guerra Civil Salvadoreña expresaron su condena contra las medidas asfixiantes e inaceptables de la gestión de Donald Trump. Urgieron a la comunidad internacional condenar esta política genocida y guerrerista. India también sumó su voz en respaldo a Cuba frente a las medidas de Estados Unidos. Durante un encuentro convocado por la Organización de Paz y Solidaridad de toda India, el canciller cubano Bruno Rodríguez denunció el cerco económico y energético impuesto por la administración de Donald Trump. El diplomático instó a la comunidad internacional a movilizarse para prevenir una aventura militar contra Cuba. Expresó que la isla no tiene como práctica rechazar la ayuda extranjera siempre que se ofrezca de buena fe y con fines genuinos de cooperación. Comentario en respuesta a la incongruencia de Washington, que ofreció bajo aparente generosidad una millonaria ayuda económica mientras somete bajo un castigo colectivo a la población cubana.

Un sismo de magnitud 5.2 sacudió el sur de China, obligando a la evacuación de más de 7.000 residentes debido a los riesgos estructurales. Tras el movimiento telúrico, los miles de evacuados fueron trasladados a refugios temporales instalados en albergues públicos, gimnasios y escuelas, una medida estándar en China ante desastres naturales como sismos y tifones. En tanto, la Oficina de Sismología activó la emergencia de nivel 4, mientras bomberos y policías concentran sus operaciones en la búsqueda de tres ciudadanos reportados estándar en China a desastres naturales como sismos y tifones. En tanto, la Oficina de Sismología activó la emergencia de nivel 4, mientras bomberos y policías concentran sus operaciones

60 años, quienes murieron al colapsar su hogar en la aldea Sun. El reporte de los medios locales detalla miles de evacuados, daños graves en 13 edificios e interrupciones en los servicios de agua, electricidad y gas.

0: En Palestina, el movimiento de resistencia Hamás condenó un ataque de las fuerzas israelíes contra un centro de distribución de alimentos en Deir al-Balah, en la Franja de Gaza, que causó el asesinato de 3 personas. El movimiento calificó la agresión como un crimen de guerra deliberado y parte del genocidio sistemático que Israel ejecuta contra la población palestina. Además, denunciaron que la ofensiva ocurrió en medio de un silencio e inacción internacional injustificados. Hamás instó a los mediadores del alto al fuego a asumir sus responsabilidades, condenar el crimen y tomar medidas efectivas para detener las agresiones genocidas de Israel. En Palestina, el movimiento Hamás denunció la decisión de Israel de convertir la sede de la Agencia de la ONU para los Refugiados Palestinos en un complejo de uso militar. La organización calificó la medida como una violación del derecho internacional. El plan israelí contempla transformar el edificio, ubicado en el barrio ocupado de Sheikh Jarrah, en un complejo que incluirá un museo del ejército y una oficina de reclutamiento. El movimiento Hamás señaló que la acción es parte del proceso de colonización del territorio palestino, evidenciando el desprecio de Israel hacia la inmunidad de la ONU. En ese sentido, Hamás exigió a la comunidad internacional condenar la medida y aplicar acciones disuasorias para obligar a Israel a respetar a los organismos internacionales. Y ahora les contamos que la aerolínea estadounidense American Airlines anunció la suspensión definitiva de todas sus rutas de vuelos a Israel hasta enero de 2027. La medida responde a los riesgos de seguridad y a la inestabilidad aérea por la escalada bélica. Las autoridades admitieron que el aeropuerto internacional Ben Gurión suspendió sus vuelos comerciales regulares para convertirse en una base de operaciones militares aliadas. Así, la terminal más importante del país enfrenta su crisis operativa más prolongada, consolidando un cerco de conectividad que anula cualquier expectativa de recuperación económica a corto plazo. Cambiamos de tema. En la República Democrática del Congo se confirmó un caso positivo de ébola en la ciudad de Goma, ubicada al este del país africano. El director del Instituto Nacional de Investigación Biomédica, Jean-Jacques Mujembe, informó que la paciente se contagió a través de su esposo, quien falleció recientemente por el virus en Bunia. Ante los vuelos directos entre Bunia y Kinshasa, las autoridades sanitarias fronterizas ya controlan a todos los viajeros. Sin embargo, la confirmación del caso en Goma enciende las alarmas epidemiológicas, ya que esta región está bajo el control de la milicia armada M23, lo que dificulta el control de la enfermedad.
1: Se trata de una epidemia que se propagará muy rápidamente, sobre todo porque ha surgido en una provincia densamente poblada, con una alta concentración de personas y un gran movimiento de población. Luego, por supuesto, existe la complicación añadida de que hay muchos grupos armados en esta provincia. Eso es lo que hará que gestionar esta pandemia sea muy, muy, muy complicado.
0: Así despedimos la emisión. Sigan en sintonía de Telesur.
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3: Hola, hola, ¿qué tal, amigas y amigos de Radio Tiempo Nuevo? Mi nombre Nicolás Campolongo y a partir de este momento vamos a empezar a desarrollar todo lo que tiene que ver con el futuro internacional. Viajaremos, como siempre, en las principales ligas de Europa, desde Italia, Francia, Alemania, Portugal. Bueno, tendremos muchas novedades al respecto, campeones, consagraciones, Copa del Mundo, que es lo que se viene ya en la recta final, UEFA Champions League, con muchas emociones, con muchos partidos, con muchos goles. Como siempre les digo, abróchese el cinturón, porque aquí comienza el show. Bien, con respecto a la Champions, hay que solamente destacar que en semifinales, para obviamente marcarle un cierre con respecto a ello, fue, recordemos, el Arsenal, por un lado, que fue 1-0 frente al Atlético de Madrid con un global de 2-1, y el Bayern Múnich, que perdió 6-5 frente al Paris Saint-Germain en la gran final que se viene de esta Champions, nada más y nada menos, de PSG y Arsenal el sábado 30 de mayo. Estaremos seguramente la próxima semana brindando más detalles sobre este partido, pero se viene un lindo encuentro entre parisinos e ingleses, Paris Saint-Germain y Arsenal, en la gran final de la Champions League. Llegamos a Italia, ahí tenemos que ya festejar porque el Inter salió campeón de la Serie A de Italia, y vamos a repasar los resultados de esta fecha número 37 del calcio, con el triunfo de Napoli 3-0 ante Pisa. Ganó la Roma 2-0 ante Lazio, triunfo de Fiorentina 2-0 a la Juventus. Ganó el Milan 2-1 ante Genoa de visitante. Como le ganó 1-0 como local frente a Parma. 1-1 de Inter, campeón, frente a Hellas Verona. 1-0 de Bolonia frente a Atalanta. Cagliari le ganó 2-1 a Torino. Sassuolo perdió 3-2 frente a Lecce, y Cremonese le ganó 1-0 a Udinese. Vamos a repasar la próxima jornada de la fecha número 38 de Italia, ya en la recta final del calcio, ya preparándonos para la Copa del Mundo. El domingo, entonces, 24 de mayo, van a jugar Hellas Verona-Roma, Torino-Juventus, Napoli frente a Udinese, Lecce, Genoa, Milan-Cagliari, Lazio-Pisa, Fiorentina, Atalanta, Bolonia, Inter, Parma, Sassuolo, Cremonese, como para cerrar la fecha de esta liga italiana, que Lautaro Martínez es el goleador del calcio con 17 anotaciones. Con respecto a la tabla de puntos, Inter 86, Napoli 73 en segundo lugar, 70 para Milan, al igual que la Roma, 68 como, 68 Juventus, 58 Atalanta, 55 Bolonia, 51 Lazio, 50 Udinese, Sassuolo con 49, Torino 44, Parma 42, Fiorentina 41, al igual que Genoa, Cagliari 40, Lecce 35, Cremonese 34, El Las Verona 21 y Pisa con 18 unidades. Bueno, muy bien, vamos a ir hacia la Liga Española ya con el campeón, con el Barcelona, en lo más alto de la tabla de posiciones, pero tenemos que repasar los resultados de esta fecha número 37 de la Liga, que comenzamos con el partido y el triunfo del Real Madrid 1-0 frente al Sevilla en condición de visitante. Triunfo de Español 2-1 frente a Osasuna. Goleada de Valencia 4-3 ante Real Sociedad. Rayo Vallecano le ganó 2-0 a Villarreal. Atlético le ganó 1-0 a Girona. Bilbao y Celta empataron 1-1. Elche le ganó 1-0 a Getafe. Levante le ganó 2-0 a Mallorca. Y a la vez venció 1-0 a Real Oviedo. Fue triunfo del Barça 3-1 frente a Betis. Kylian Mbappé es el goleador de la Liga con 24 anotaciones. Fecha número 38 de la Liga. Vamos a repasarla. Próximo sábado 23 de mayo. Valencia-Barcelona. Real Madrid-Bilbao. Getafe es una Español-Real Sociedad-Celta-Sevilla. A la vez Rayo, Betis, Levante, Mallorca, Real Oviedo, Girona, Elche, el domingo 24 de mayo, Villarreal frente al Atlético de Madrid. Tabla de puntos, Barcelona, campeón, 94 unidades, Real Madrid, 83 en Champions, Villarreal en tercer lugar con 69, al igual que el Atlético, 57 para Betis, 51 para Celta de gran campaña, Getafe 48, octavo con 47 Rayo, 46 Valencia, 45 Real Sociedad y Español Bilbao con 45, 43 Sevilla y a la vez 42 Levante y Osasuna y Elche, 40 Girona, 39 Mallorca y 29 Real Oviedo.
4: Hola, ¿qué tal? Mister Javier Raez de la cadena SER, en directo de Carrusel Deportivo. Una victoria, bueno, siempre está muy bien para Real Madrid. Te hemos visto que eres un hombre no muy activo en la zona mixta, pero siempre estás en la zona del área técnica. Hoy estabas un poco más en el banquillo. No sé si por algún motivo porque ya el equipo no se juega nada.
5: No estaban cómodos. El banquillo del Sevilla estaba cómodo y bueno, yo creo que el equipo, la verdad que en un campo complicado como siempre este, contra un gran equipo, creo que ha hecho un partido serio y bueno, tenían los chicos bastante claro lo que había hacer y hemos tenido controlado todo en todo momento, yo creo que el partido, así que feliz por los tres puntos.
6: A la derecha de nuevo, cuando
7: Hola,
6: quieras.
7: Diego Aquino Sánchez en directo para Radio Marca. Te quería preguntar sobre Griezmann, no sé si fácil o difícil, ¿qué es lo que vas a echar tú más de menos?
8: Bueno, tantas cosas. Creo que él tenía algo y tiene algo que es diferenciar al resto, que se hace cargo del equipo. Y eso no es fácil tenerlo en los equipos. Es un jugador que cuando la situación no está cómoda, se hace cargo del equipo. Y bueno, esos futbolistas son pocos. Y trabajaremos para obviamente encontrarlo, porque obviamente los equipos necesitan de estos futbolistas, como lo es Coque. Coque, acordémonos que empezó las primeras tres fechas sin jugar, empezó a jugar con el Villarreal, en silencio, trabajando. Son futbolistas que tienen un peso que no se puede explicar con palabras, tienen peso. Y los entrenadores entendemos lo que es un futbolista con peso y un futbolista con menos peso.
9: Muchas gracias por venir hoy. Para mí es un día muy emocionante y muy difícil. Pero cuando llegué a Barcelona sabía que este club era grande. Pero por vuestro cariño ha sido increíble.

0: Este primer día me sentí aquí en Barcelona y también en este campo como en casa. 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
1: Hablamos ahora de la primera liga del fútbol de Portugal. Vamos a sumergirnos con todo lo que ha dejado ya la última fecha, campeón el Porto, y cómo ha quedado entonces ya con los clasificados, tanto la Champions como a la Champions, a la Europa League y a la Conference League de la UEFA. Y obviamente el repechaje de descenso y el descenso. Pero primero repasamos la fecha número 34 del fútbol de Portugal. Porto le ganó 1-0 a Santa Clara y ahí festejó aún más su campeonato. Moreirense empató 0-0 contra ABS. Casapia y Rio Ave empataron 1-1. Sede Nacional le ganó 2-0 a Guimarães. Empate en 2 entre Braga y Amadora. 3-1 de Arauca ante Tondela. Triunfo de Benfica 3-1 ante Estoril. 3-0 de Sporting frente a Gil Vicente. Familiarizado le ganó 1-0 a Alverca. Ya completamos entonces con el fútbol de Portugal. Recordemos, Porto 88 puntos campeón en Champions. Segundo lugar aparece Sporting con 82 en zona clasificatorio para la Champions. 80 Benfica está en zona de Europa League ya clasificada. 59 para Braga, jugará un clasificatorio de liga de la conferencia de la UEFA. Más abajo, 56 puntos para Familiarizado, 50 Gil Vicente, 43 Moreirense, 42 Arouca, 42 Guimarães, 39 para Estoril y Alverca, 36 Rio Ave y Santa Clara, 34 para Sede Nacional, 30 Amadora. Al igual que Casapia, que va a jugar el repechaje por el descenso. Tondela, 28 y a veces 21 puntos en descenso de esta Liga de Portugal. Momento de hablar de la Bundesliga, donde el Bayern Múnich ahí es el campeón del fútbol alemán, 89 puntos. Pero la cuestión sigue, continúa y tenemos que repasar porque hay más jornadas para marcar en esta Bundesliga. Fecha número 34 que se ha jugado, la última jornada de esta Bundesliga, que comenzó el sábado con el partido del 2-0 de Mainz frente al Heidenheim. Goleada Unión Berlín 4-0 ante Augsburgo. Ganó el Wolfsburgo 3-1 frente al San Pauli. Bayern Múnich ganó 5-1 al Köln. Leverkusen y Hamburgo empataron 1-1. El Borussia Mönchengladbach goleó 4-0 al Hoffenheim. Triunfo del Dortmund 2-0 al Werder Bremen. Friburgo le ganó 4-1 al Leipzig y empate en 2 entre el Eintracht y el Stuttgart en la última fecha de esta Bundesliga, con Harry Kane goleador máximo con 36 anotaciones. Una Bundesliga que se despide con el Bayern Múnich obviamente campeón, 89 unidades, imparable el equipo de Bayern Múnich, 73 unidades en Champions. Dortmund, al igual que Leipzig, con 65 en tercer lugar. Cuarto lugar Stuttgart con 62, todos ellos en Champions League ya clasificados. Hoffenheim 61 irá a la Europa League y el Bayer Leverkusen también con 59. El Friburgo, clasificatorio Liga de la Conferencia de la UEFA, con 47 unidades. Eintracht 44, 43 quedó el Augsburgo, 40 Mainz, 39 Unión Berlín, 38 Borussia Mönchengladbach, al igual que el Hamburgo, Köln 32, Werder Bremen 32 puntos, 29 para el Wolfsburgo en descenso, ya Heidenheim 26 y el San Pauli también en 26 puntos en descenso. Hablamos de Francia, ahí el Paris Saint-Germain, ¿sí? Completando todo lo que tiene que ver con la gran campeonato que ha hecho el equipo parisino, saliendo campeón y estando muy cerquita de la Champions, que va a jugar la gran final frente al Arsenal. Vamos a repasar la última fecha de Francia. Justamente el campeón perdió 2-1 frente al París en el clásico, París FC. Pero bueno, vamos a repasar esta última fecha de Francia. Marsella le ganó 3-1 al Rennes. Fue goleada del Lens 4-0 al Lyon. 0-0 de Niza frente a Metz. Además, el Auxerre ganó 2-0 al Lille. Fue triunfo del Estrasburgo 5-4 frente a Mónaco. Brest y Angers empataron pero 1-1. Nantes empató 0-0 frente al Toulouse. Fue triunfo de Paris FC 2-1 frente al PSG. El Lorient cayó 2-0 frente a Le Havre. Tabla de puntos: Paris Saint Germain campeón 76 en Champions, Lens 70 también en Champions, 61 para Lille en Champions. En cuarto lugar aparece el Lyon con 60 puntos, clasificatorio de la UEFA Champions League. Además, después el Lyon con 60 unidades estará jugando, como decía, el clasificatorio. 59 para Marsella, que estará jugando en la Europa League. Rennes, 59, va a estar jugando el clasificatorio de conferencia de la UEFA. Mónaco, 54. 53, Estrasburgo. 45, Lorient. 44, Toulouse y París. 39 para el Brest. 36 para Angers. 35, Le Havre. 34, Auxerre. 32 en Niza, en zona de repechaje de descenso. 23 para Nantes, en descenso. Y Metz, 17 unidades, ambos en descenso. Comenzamos con Inglaterra, porque Arsenal puede consagrarse campeón de la Premier. Los Gunners deben vencer este lunes a Burnley, y el Manchester City no ganar el martes ante Bournemouth para quedarse con la Premier League. Una definición impresionante que tiene en este caso la Premier, en donde el City va a recibir al Aston Villa y el Arsenal, por supuesto, su partido estará jugando este lunes ante el Burnley. Así que así están las acciones con respecto a la Premier League. Obviamente, no solamente hay que manifestar que ya estaremos con los partidos de la Premier, sino también con un nuevo campeón, y tiene que ver con el Manchester City, con campeón de la Copa FA Cup, que otra vez el City, después de una tarde verdaderamente gloriosa en Wembley, porque claro, ahí se enfrentaron y fue el City de Guardiola en otro hito impresionante, coronándose y siendo el mejor de esta competencia. Le ganó 1-0 al Chelsea en esta gran final y ganó el título, y así suma su octava corona en esta competencia el equipo de Pep Guardiola. Así que tenemos que felicitarlo, nada más y nada menos, como se ha consagrado. Bien, con respecto a esta fecha que se ha jugado, la Premier, fecha número 36 de exactamente ya 38 jornadas, pero como ya les dije, puede haber campeón en esta fecha, con respecto, por supuesto, lunes y martes, ¿no? Pero repasamos lo que ha pasado entonces en esta fecha número 36 de la Premier. Empate en 1 entre Liverpool y el Chelsea. El Fulham perdió 1-0 ante el Bournemouth. Triunfo del Brighton 3-0 ante el Wolves. Sunderland y el United empataron 0-0. El City le ganó 3-0 al Brentford. Fue empate en 1 entre el Forest y el Newcastle. Además, el Crystal Palace empató 2-2 frente a Everton, y fue empate también entre Burnley y Aston Villa 2-2. Arsenal le ganó 1-0 al West Ham, y empate en 1 entre el Tottenham y el Leeds United. Próxima jornada, atención con esta próxima jornada que va a tener en este cierre. Lunes 18 de mayo van a jugar entonces Arsenal Burnley, Bournemouth ante Manchester City y el Chelsea frente al Tottenham. Vamos a destacar lo que ha pasado en esta fecha número 37. Recién repasamos la 36. La 37 entonces, con el triunfo de Aston Villa 4-2 ante el Liverpool. Triunfo del United 3-2 ante el Forest. 1-1 para el Wolves y el Fulham. 2-2 del Brentford y Crystal Palace. 3-1 del Sunderland ante el Everton. Leeds United le ganó 1-0 al Brighton. Triunfo de Newcastle 3-1 ante el West Ham. Y lo dicho ya, estos próximos partidos que se vienen de esta Premier League, que ya estaremos en la definición. ¿Será Arsenal? ¿Será el City? Bueno, veremos, porque todo se va a definir. Arsenal 79 puntos. City tiene 77. United tiene 68, en este caso, tanto el City como el Arsenal. 1-2 será el campeón de la Premier. Aston Villa 62, con 51 aparece el Liverpool en quinto lugar. Sexto para el Bournemouth, 53 para Brighton, 51 para Sunderland, 49 para Chelsea y Newcastle y Everton y Fulham, 47 Leeds, 45 Crystal Palace, 43 Forest, 38 para el Tottenham, 36 West Ham, 21 para Burnley y 19 para Wolves. Hasta aquí llegamos, amigas y amigos de Radio Tiempo Nuevo. Mi nombre es Nicolás Campolongo y nosotros nos vamos a reencontrar la próxima semana, específicamente el próximo lunes, con la información deportiva al instante para repasar todo lo que ha dejado una nueva fecha y el fútbol de las principales ligas del viejo continente, de Europa, desde Italia, Francia, Alemania, Portugal, Inglaterra, todo lo que tiene que ver con el fútbol internacional y con lo que se viene, que es la Copa del Mundo, nada más y nada menos, que vamos a estar aquí con toda la información, con todos los partidos y jugadores, palpitando lo que se viene en este gran campeonato mundial. Como siempre les digo, cuídense muchísimo, que tengan todos ustedes una hermosa semana y nosotros nos vamos a reencontrar el próximo lunes. Chau y hasta entonces.

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3: ¿Sabes qué es lo que hacen los multimillonarios para intentar que no hablemos de aquellas cosas que no les interesan? Es muy sencillo, tratar de dividirnos para que así el 99% se pelee entre ellos y dejemos al 1%. Se lo ha explicado el senador estadounidense Bernie Sanders en un discurso de su gira de lucha contra la oligarquía. Mucha atención a este nuevo discurso, dice: vengo a deciros que el país y el mundo se enfrenta a una crisis enorme. Pero también os voy a decir, basándome en mi experiencia, que si no permitimos que Trump y sus amigos hagan lo que siempre hacen los demagogos, dice, ¿qué es lo que hacen siempre los demagogos? ¿Cuál es su estrategia? Dividir. Exactamente. ¿No entendéis? Y nos resulta difícil seguirle el ritmo a Donald Trump en cuanto a quién se supone que debemos odiar mañana. Hoy no he visto el periódico, así que no sé a qué grupo se supone que debemos odiar, pero entiendo que odiamos a China, a las personas trans, odiamos a Europa, a México, odiamos a Canadá. Se me está olvidando alguien. Groenlandia, no lo sé. Y ya se están riendo todos. Dice, bueno, lo podéis decir vosotros. Y eso es lo que siempre hacen los demagogos, nos dividen. Porque algunos vinimos de otro país, porque tengamos un color de piel diferente, hablemos otro idioma, nuestra orientación sexual sea distinta. Eso es lo que hacen. Y si logran hacer eso, entonces los ricos se vuelven más ricos y todavía más poderosos. Ese es su plan de juego y no es complicado. Nuestro plan de juego es exactamente lo contrario. Creo que Peggy, una persona que hablaba antes, lo mencionó. Ellos tienen el dinero, cantidades ilimitadas de dinero. Tenemos nosotros a la gente. Estoy mareando un poco con la cámara, estoy dando muchas vueltas, pero bueno, lo importante es el discurso, quedaos con eso.
4: Así que permítanme darles algunos ejemplos de lo que sucede ahora mismo cuando la gente está dispuesta a remangarse, ponerse manos a la obra y generar un cambio. Eso es lo que más necesitamos, por Dios, porque cosas terribles las sabemos de sobra. O sea, cada día solamente hay que encender la televisión o abrir el teléfono móvil para ver todo tipo de horrores y ver quiénes los provocan. Pero lo que necesitamos es no solamente indignarnos, sino ser capaces de construir una alternativa a eso, porque si no, simplemente nos cruzaríamos de brazos, lloraremos o nos enfadaremos. Lo que hace falta es poder en algún momento construir algo de felicidad o de bienestar para la mayoría de la gente. Y no centrarnos simplemente en el último tuit de loco que ha puesto Donald Trump. Ahí va, dice, hace 6 meses... un buen amigo mío llamado Soren Mamdani. Como veis, le quieren bastante. Es un fenómeno espectacular, ¿eh? A nivel de Estados Unidos, pero global, porque es un ejemplo de cómo se hace una buena campaña y se gana a los multimillonarios en Nueva York. Se postuló para alcalde de Nueva York. Cuando empezó tenía el 1% en las encuestas. Era un simple asambleísta del estado de Nueva York. Nadie conocía a Soran. Pero ¿sabéis qué hizo? Dos cosas. En primer lugar, presentó un programa electoral que respondía a las necesidades reales de la clase trabajadora de Nueva York. No del 1%, de la clase trabajadora. Y en segundo lugar, lo que hizo fue organizar una movilización popular desde abajo de 100.000 voluntarios dispuestos, preparados para llamar a las puertas de la gente de Nueva York. Así que Mamdani se enfrentó al establishment demócrata, que querían derrotarlo de la peor manera posible. Se enfrentó también al establishment republicano. Se enfrentó al presidente de los Estados Unidos, Donald Trump. Se enfrentó a los oligarcas, que estaban dispuestos a gastar todo el dinero que pudieran en su contra. ¿Y sabéis qué? Que ganó esas elecciones con un buen margen. Esto es un motivo de esperanza. Y en el mismo discurso, al mismo tiempo que esperanza, lo que tenemos que tener es también una concepción clara de lo que hay en los Estados Unidos y en el mundo entero. En cualquiera de los países de los que me estáis viendo seguramente es algo parecido. Y es la concentración no solamente de la propiedad contra la que hay que luchar y gente como Soren Mamdani lo está consiguiendo, sino de la propiedad concreta de los medios de comunicación, que hace que muchos estemos recibiendo las mismas noticias constantemente en todos los lados, y algunos seguramente estéis aquí en redes sociales o en YouTube buscando una información que seguramente en otros sitios pues no estáis recibiendo. Y lo contaba de esta manera Bernie Sanders, dice, porque cuando hablamos de la enorme, masiva concentración de la propiedad de los Estados Unidos, hay que entender que seis grandes medios conglomerados de comunicación controlan actualmente el 90% de lo que el pueblo estadounidense ve, oye y lee. Y eso es algo enormemente importante. Y no se trata de lo que Donald Trump llama fake news y que los periodistas mienten todo el rato. No, eso no es. La mayoría de los periodistas no mienten. Se trata de los temas que los medios de comunicación eligen presentarte como los importantes o los no importantes. ¿En qué nos vamos a centrar y en qué vamos a ignorar? Eso es lo que hacen los medios de comunicación. Y tiene que ver con lo que decíamos al principio, que lo utilizan para separarnos, para dividirnos, para decir, no, tu problema máximo es los inmigrantes mexicanos, y entonces te ponen un documental de 2 horas diciéndote por qué deberías tener miedo sobre eso, o de la ocupación, o de... pues todos los temas que a los multimillonarios no les interesa que tratemos, que se quedan fuera, y los que dividen a la clase trabajadora entre ellos, como si hay unas personas trans que pueden entrar en un baño que dicen ellos que no les corresponden, y diferentes noticias absurdas, con las que intentan dividir a la población para que jamás hablen de esa concentración de la propiedad de los medios y de todo lo demás, realmente. Pero por desgracia, hay un senador que está siendo muy escuchado y lo está diciendo. Dice, en ese sentido, es importante entender por qué. ¿Por qué Elon Musk tiene Twitter? ¿Por qué Jeff Bezos es dueño del Washington Post y de Twitch? ¿Por qué Mark Zuckerberg es el propietario de Meta, que incluye Facebook, Instagram, WhatsApp, Messenger y Threads? ¿Por qué Rupert Murdoch, que es dueño de Fox News, el Wall Street Journal y el New York Post? ¿Por qué Larry Ellison es el dueño de CBS, TikTok, Paramount Pictures, Skydance, MTV y está en camino de adquirir Warner Brothers y la CNN? De la cuestión es que estos tipos lo entienden y entienden que lo que ves y lo que escuchas y lo que lees es enormemente importante, y que ser dueño de los medios de comunicación supone un enorme beneficio para las personas más ricas de este país. Y yo añado del mundo. Pero permítame ir más allá. No solamente nos enfrentamos a la desigualdad de ingresos y riqueza. No se trata solo de la concentración de la propiedad, ni solo la propiedad de los medios de comunicación, sino que está ocurriendo algo más en este momento que tiene enormes consecuencias. Y eso es que en Estados Unidos hoy la clase multimillonaria está empeñada en controlar también nuestro sistema político. Como resultado de la desastrosa decisión del Tribunal Supremo en el caso Citizens United, los multimillonarios, como ustedes ya saben, ahora pueden gastar legalmente, esto lo aprobó el Tribunal Supremo, todo su dinero en campañas políticas a través de sus llamados super PACs, que es el mecanismo a través del cual pueden meter a los multimillonarios dinero en campañas políticas. Nos sorprende entonces saber que el señor Mars se gastó 290 millones de dólares para ayudar a elegir a Donald Trump como presidente. Las 100 personas más ricas de nuestro país gastaron 2.600 millones de dólares en las últimas elecciones. 2.600 millones de dólares, que es una cifra, vamos, que es hasta difícil de imaginar. Son cifras que en un país decente se gastarían en cuestiones como la sanidad pública o la educación o pensiones o ayudas para los niños pequeños. No, en este caso es para pagar elecciones para sus amigos que después, por supuesto, han ganado a las elecciones. Millones de dólares, continúa, dice, que están gastando ahora también en las elecciones de medio mandato, los que serán en noviembre. Tenemos super PACs de la industria de las criptomonedas, de la inteligencia artificial, que manejan sumas de dinero prácticamente ilimitadas. Entonces, a lo que nos enfrentamos es que tú tienes un voto, y ellos son capaces de gastar cantidades ilimitadas de dinero para comprar elecciones. En mi opinión, desde un punto de vista político, lo más importante que debemos hacer es deshacernos de esta desastrosa decisión del Tribunal Supremo en el caso de Citizens United, que básicamente es una lucha por la democracia. Digo yo que no puedan intervenir tus millonarios para comprar elecciones, básicamente. Dice, y avanzar así hacia la financiación pública de elecciones, sino por parte de multimillonarios. Como veis, hay cosas en los Estados Unidos, no es todo terror, se están moviendo cosas en la buena dirección. Lo que quiero es que los jóvenes, la gente de clase trabajadora, se involucren en la política. Y si quieres presentarte a un cargo público, genial. No deberías tener que rogar a millonarios y multimillonarios que te hagan donaciones para tu campaña política. Que es el sentido aún más básico. Así que esa es una de las realidades que se vive hoy en los Estados Unidos. Tenemos una oligarquía más poderosa que nunca y, por supuesto, apoyada e integrada por su colega oligarca Donald Trump. Es un oligarca más, realmente. Pero existe otra realidad de la que tampoco hablamos todo lo que deberíamos. Y esa es la realidad con la que decenas de millones de estadounidenses lidian cada maldito día. Hoy en Estados Unidos, alrededor del 60% de la población vive día a día. Esto siempre lo dice Bernie Sanders. Es fuerte, es cierto. Día a día sale el salario. Es que no es Estados Unidos, es el mundo entero en general. Pero bueno, Estados Unidos es suficientemente relevante porque culturalmente siempre nos han presentado a Estados Unidos como el modelo al que deberíamos avanzar. Esto es un senador de los Estados Unidos diciendo: ese modelo que os han vendido es falso, es mentira. La gente vive día a día con salarios de miseria. Y como tengan una fractura médica, están al borde de caer en la indigencia. Como tengan un mal mes porque se les rompe el coche y en casa tienen un par de problemas más, acaban también en la indigencia. En el país que se supone que es el país más rico del mundo, el de las oportunidades, el del sueño americano. Siempre lo repite, pero ¿por qué hace falta repetir esta idea? Dificultades para costear las necesidades básicas de la vida también. En el país más rico, es como ya lo he dicho otra vez, el país más rico de la historia del mundo, la gente intenta averiguar cómo pagar por sus alimentos, cómo pagar por su alquiler, cómo pagar la hipoteca, cómo pagar el cuidado de sus hijos pequeños, cómo pagar la atención médica que necesitan. Y quiero que todos ustedes piensen en esto, porque esto es lo que hace el sistema, esto es lo que hacen los medios, esto es lo que hace la clase dominante. Te hace pensar que esto es inevitable, que así son las cosas y así siempre van a ser las cosas. Vivimos en un mundo donde simplemente no tenemos suficiente dinero para hacer cosas buenas. Nos gustaría, ya sabes, dar de comer a los niños hambrientos. Simplemente no tenemos el dinero para hacerlo. Y quiero que todos vosotros entendáis que eso es una completa y absoluta tontería. Permítanme decirles lo absurda y vergonzosa que es la situación actual. En Washington escucho a muchos de mis amigos republicanos decirme cuánto aman el país. Colócate con la bandera de los Estados Unidos y, oh Dios mío, amamos el país. Bueno, si de verdad amas al país, ¿sabes a quién deberías amar? Al futuro de los Estados Unidos, que son los niños de los Estados Unidos.
5: Let me tell you how.
4: Y déjeme contarles cómo tratamos a nuestros hijos en este país, el más rico del mundo. La buena noticia es que los Estados Unidos no ocupan el último lugar entre las naciones industrializadas en cuanto a pobreza infantil. Esa es la buena noticia. Rumania quedó por detrás nuestro. Rumania. La mala noticia es que estamos en el puesto 35 de 36 países. Está penúltimo, solo por detrás de Rumanía, por delante de Rumanía, perdón. Dice, la buena noticia es que cuando aprobamos el plan de rescate estadounidense y proporcionamos a las familias de clase trabajadora con hijos un crédito fiscal por cada hijo, redujimos la pobreza infantil a la mitad. Y está diciendo, hay cosas que podemos hacer para que esto no sea de esta manera. Sin embargo, el gobierno de Donald Trump está haciendo precisamente lo contrario. Dice, no hay dinero, pero para Irán sí. Que la mala noticia es que cuando Trump llegó al poder y no pudimos mantener esa política, la pobreza infantil se disparó. Así es como tratamos a nuestros hijos. Estamos en el puesto 35 de 36. Y cuando hablamos de cómo tratamos a las personas, no nos referimos solo a los niños, nos referimos también, por ejemplo, a los ancianos. Personas que han trabajado toda su vida apoyándonos, construyendo nuestra economía, luchando nuestras guerras, nos han criado. ¿Cómo nos va con nuestros ancianos? Pues hoy aproximadamente uno de cada tres ancianos, personas mayores de 65, adultos mayores, se encuentran en situación de inseguridad económica con ingresos inferiores al 200% del umbral de pobreza federal. Y quiero que escuchen esto para que se den cuenta de lo absurdo que es nuestro sentido de prioridades en Estados Unidos. Los estadounidenses más mayores que viven en la pobreza mueren casi 9 años antes que sus pares más adinerados, que aquellos que tienen más dinero y tienen la misma edad. ¿Lo entendéis? Este Dios no creó esto. Esto es el resultado directo de la política gubernamental. Ustedes permiten que las personas mayores vivan en la pobreza y alrededor del 20% de nuestras personas mayores en este país están tratando de sobrevivir con $15,000 o menos al año. La gente no puede costearse la atención médica, no pueden permitirse comprar comida decente, no pueden permitirse mantener sus casas calientes en invierno. A nadie le sorprende que vayan a morir mucho antes que las personas que tienen dinero y que pueden mantener mantenerse dignamente por sí mismo. Lo digo en serio. Es política pública. Políticas públicas que todo el mundo entiende que provoca a la gente que la gente muera innecesariamente antes de lo que debería. Pero no se trata solo de cómo tratamos a nuestros hijos o cómo tratamos a nuestros personas más mayores. La clase multimillonaria estadounidense en Estados Unidos, el 1%, está mejor que nunca, como mencionó antes. Más del 60%, mejor, piénsalo, más del 60% de las personas de este país están luchando día a día para cubrir sus necesidades más básicas de la vida. Y en igualdad de condiciones, a menos que lo cambiemos, y lo cambiaremos, la generación más joven tendrá un nivel de vida inferior al de sus padres. Así que quiero que penséis en esto, repito. Esto es algo que no van a ver en la cadena de televisión, en CBS, NBC, que no van a leer en los periódicos. Como bien saben los trabajadores presentes en esta sala, en los últimos 50 años hemos sido testigos de una explosión tecnológica. Hemos observado un aumento considerable en la productividad de los trabajadores, ¿cierto? Bueno, pues con toda esa tecnología, lo que haces hoy produce mucho más de lo que producía alguien que desempeñaba un trabajo similar hace 40 o 50 años. Pero lo que sugiere el sentido común, por lo tanto, es que el trabajador de hoy fuese muchísimo más productivo y que estuviese ganando, por lo tanto, mucho más dinero, ¿cierto? Equivocado. No. Lo cierto es que la inflación real, teniendo en cuenta los salarios, ha disminuido en muchos aspectos durante ese periodo. Así pues, casi todos los nuevos ingresos derivados de ese aumento de la tecnología y de la productividad de los trabajadores han ido a parar al 1% más rico. Se ríe. Así que.
5: And then on top of all of that,
4: y para colmo, encima de todo eso, tenemos a Donald Trump en la Casa Blanca. Que es el, bueno, pues máximo garante de que todo esto pueda ocurrir. Dice, el problema aquí no es solamente que tengamos un presidente que es un mentiroso patológico, un autoritario que quiere cada vez más y más poder en sus propias manos, alguien que socava nuestra constitución cada día, y el Estado de Derecho, así como el Estado de Derecho, sino que además tenemos a alguien que, aliado con sus amigos oligarcas, ha proporcionado un billón de dólares en exenciones fiscales al 1% más rico, mientras dejaba a 15 millones de personas sin la atención médica que necesitan desesperadamente. En fin, hasta aquí el discurso completo. Si lo queréis ver, está en su propio canal. Se llama Bernie Sanders in Minnesota. They have the money, but we have the people. Ellos tienen el dinero, nosotros tenemos a la gente. Otro discurso que, como veis aquí... En fin, hasta aquí el discurso completo. Si lo queréis ver, está en su propio canal. Se llama Bernie Sanders in Minnesota. They have the money, but we

0: tantas ocasiones trato en este canal, de ver que Estados Unidos tiene el peor presidente de su historia, el más lunático, el más impredecible, el que más nos está afectando al mundo entero, pero que al mismo tiempo hay un pueblo que cada vez está despertando más. Un país nunca es monolítico. Un país puede decidir, siendo engañado, manipulado, lo que sea, en un determinado momento, que Donald Trump sea su presidente. Y eso es un error de la sociedad estadounidense. Pero al mismo tiempo, todo el mundo, y sobre todo en el cristianismo, lo tenemos que, estos que se supone que son cristianos, lo tenemos que saber, todo el mundo está permitido que se arrepienta o que busque el perdón, y esta gente está aprendiendo a perdonarse a sí mismo y errores del pasado, y han entendido que su frustración con el establishment era cierta, pero que la respuesta que puso Donald Trump encima de la mesa era mentira y tenía que ver con la división de la que hablaba al principio, y ahora están empezando a despertar, están empezando a moverse, y creo que es muy interesante atender a todos estos movimientos por debajo que están ocurriendo más allá de la locura de cada nuevo día de la que hable Donald Trump. Así que, amigos y amigas, os animo a seguir estando atentos a las cosas que dice Bernie Sanders. Muchas gracias por estar aquí un día más y nos vemos en el siguiente vídeo. ¿Sabes qué es lo que hacen los multimillonarios para intentar que no hablemos de aquellas cosas que no les interesan? Es muy sencillo, tratar de dividirnos para que así el 99% se pelee entre ellos y dejemos al 1% que está arriba libre para hacer lo que quiera con nosotros. Esto es precisamente lo que ha explicado el senador estadounidense Bernie Sanders en un discurso de su gira de lucha contra la oligarquía. Mucha atención a este nuevo discurso, dice... Vengo a deciros que el país y el mundo se enfrenta a una crisis enorme. Pero también os voy a decir, basándome en mi experiencia, que si no permitimos que Trump y sus amigos hagan lo que siempre hacen los demagogos, dice, ¿qué es lo que hacen siempre los demagogos? ¿Cuál es su estrategia?
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Por décadas, los chilenos hemos escuchado, hemos cantado y sobre todo hemos bailado música tropical. Mambo, cha-cha-cha, merengue, salsa y otros ritmos han encontrado devotos en esta tierra lejana a los climas y pueblos que dieron nacimiento a esos sonidos. Pero hay un sonido, uno en particular, que es de origen colombiano, que se esparció por Latinoamérica y se ha enraizado de manera especial en Chile, la cumbia. Desde su auge en la década de los 60, la cumbia nunca ha dejado de sonar en nuestros campos, en nuestras montañas, en las playas y en las ciudades. Ha tenido años de bonanza con grandes orquestas y escenarios masivos y otros de declive, épocas en las que ha sido despreciada, mirada en menos, escuchada como una cosa de poca monta. Pero siempre ha estado ahí, en el día a día y sobre todo en la fe.

Por lo general, los protagonistas de la cumbia han sido los que suben al escenario, los intérpretes, trompetistas, percusionistas y cantantes. Sin embargo, hay quienes han dedicado su vida a escribir esas canciones, a volcar en ellas no solo sus sentimientos, sino también sus paisajes, sus ciudades, su vida. Esta es la historia de una de esas personas.

0: Hernán Gallardo Pavés fue un hombre solitario y nostálgico, y su nombre quedó asociado para siempre con un auténtico himno del festejo chileno. Un año más.
1: 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Estaba con la tristeza en el alma, con la muerte de mis padres, y me sentía solo y triste.
0: ¿Cómo fue que un músico cruzado por la tristeza creó una canción que es sinónimo de fiesta? ¿De dónde sacó esas melodías? ¿Dónde y cuándo vivió? ¿Por qué no es conocido si su música está en nuestra memoria más profunda? ¿Es tan solo esa canción un año más su legado? Este es Hernán Gallardo Pavés en No Morirá Jamás.
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4: Hernán Gallardo Pavés.
0: Emiliano Hernán Gallardo Pavés nació el 15 de mayo de 1928 en Coquimbo, en el Chile de la dictadura de Carlos Ibáñez del Campo. Pasó sus primeros años en una casona de la calle Garriga, en el centro de una ciudad que en las décadas anteriores había crecido gracias a la actividad portuaria y las exportaciones mineras. Su familia no era cualquiera. Su padre, Emiliano Gallardo Ansieta, era hijo del alcalde de Vicuña. Había recorrido el país cantando zarzuelas y había escrito 5 tomos con la historia de la zona. Su madre, Lucinda Pavés Rojas, sabía tocar el piano, como era costumbre entre las damas de la época, así como su tía, Blanca Pavés, quien además era profesora y guitarrista, junto a su prima Hilda. Es decir, creció en una casa donde la música se escuchaba a diario. Una de las primeras melodías que aprendió, según recordaba, era esta canción de María Grever, conocida como Muñequita Linda. Acá, en versión de Los Panchos.
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1: Empezó en mi familia porque mi mamá era pianista, no profesional, junto a mi tía que tocaba el piano, mi papá cantaba, había una orquesta familiar.
0: Gallardo, recordando sus orígenes musicales en la serie documental Remix. Pero pronto descubrió otra pasión. A través de su familia, siendo un niño, se acercó a la radio La Voz del Norte, luego conocida como Radio Riquelme, donde terminó de controlador, libretista y, por supuesto, de músico. Devoto de los discos y películas del arreglista español Javier Cugat, pronto se transformó en un pianista que transitaba entre estudios radiales, teatros y casinos de la zona. O un fantasista, como él prefería decir. Siendo todavía veinteañero, conoció a Raúl Matas y así fue a dar a Santiago, donde se presentó junto al grupo vocal que había formado, el Quinteto del Mar.
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7: Todo el mundo canta.
8: Buenos días, discómanos. A España llegan las voces de Rosamela Araya, Nadia Milton, Peter Rock, el trío Ilusión, Los Vargas.
0: Cuando el grupo volvió al norte, él se quedó en Santiago, trabajando en los restaurantes y Watts que bullían en esa época. Pero a mediados de los 60, murieron su madre y su tía Blanca. Y en 1972, partió su padre. Aunque trabajaba ocasionalmente en la capital, las pérdidas hicieron que Hernán Gallardo Pavés volviera a Coquimbo. Y lo llenaron de una melancolía que no lo dejaría jamás. Esta canción es de él, interpretada por Norman Ponce. Se llama Soledad.
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0: Cuando volvió a Coquimbo, Hernán Gallardo no solo se encontró otra vez con la ciudad de su vida, sino también con un especial núcleo creativo. A fines de los 60 y comienzos de los 70, los grupos de la zona se apropiaron de la música tropical y en particular de la cumbia. Alejados de Santiago, epicentro de la industria discográfica y los medios de comunicación, cultivaron un sonido propio. Y ahí estuvo Hernán Gallardo Pavés para entregar sus composiciones a artistas como los Viking 5, que en los años 80 grabaron esta suerte de himno local. Coquimbo se hace querer.
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0: Fueron varios los artistas que se nutrieron de las composiciones de Hernán Gallardo, siempre enraizadas en el paisaje de la región. Estos son los Bucaneros, la barca del amor.

0: qué la música tropical tuvo un auge en Coquimbo vigente hasta hoy? No hay una sola razón, por supuesto, pero puede ser porque era un puerto con vida nocturna y espacios para la música en vivo, a los que acudían trabajadores que tenían la cumbia entre sus sonidos favoritos, incluidos los mineros que bajaban a la ciudad. También por un asunto geográfico, más cerca de Perú y del norte argentino, más cerca de estilos y repertorios no tan conocidos en Santiago. Es parte de lo que distinguía a estos grupos, según explica la musicóloga Aileen Carmi, una de las fundadoras del colectivo Tiesos, pero cumbiancheros.
1: En Santiago y el resto del país todavía se hacía mucha cumbia de cover, de repertorio que de alguna forma ya era probado en otros lados. Sin embargo, en Coquimbo lo que se hizo mucho fue hacer canciones propias en ritmos bailables que hablaban del lugar, que hablan de los trabajadores de este lugar, que hablan de los pescadores, de los mineros y nombran específicamente ciudades, localidades de la región. Se genera al tiro una identificación de esa música con ese lugar, que era algo que no estaba pasando todavía en Santiago, que es algo que empieza a pasar mucho después.
0: Pero también hay un Aileen.
1: Tuvieron que tomar decisiones en función de sus posibilidades económicas y formaron agrupaciones más pequeñas. En Santiago, sobre todo, era muy popular el formato de las sonoras, con bronces, con varios tipos de percusiones. Sin embargo, eso implica tener muchos instrumentos que en esa época eran difíciles de acceder, especialmente en un lugar como Coquimbo, como la Cuarta Región, y formaron grupos de 4-5 integrantes y suenan con la misma potencia, digamos, que una gran orquesta, una sonora, porque reemplazan los instrumentos con otros instrumentos, sobre todo los teclados, las guitarras eléctricas, que es un poco lo que se hizo más característico en la región.
0: Pero de todos los grupos de Coquimbo hubo uno que tuvo un vínculo especial con Hernán Gallardo Pavés, los Cumaná, que entre 1970 y 1976 grabaron 6 discos, recorrieron el norte de Chile y viajaron a Perú, Estados Unidos y Bélgica, siempre con canciones que solo podrían haber nacido

0: Los Cumaná son un símbolo de la música de Coquimbo. En 2017, Aileen Carmi y Martín Farías contaron su historia en el documental Canción Norteña, titulado como la composición que mejor sintetiza la relación entre el grupo, el compositor y su tierra natal. De esa película vienen estas palabras del vocalista Tito Rojas.
1: Bueno, Canción Norteña es un tema de Hernán Gallardo que habla de todas las regiones del norte. Canción norteña, coquimbana y también atacameña. Canción norteña, antofagastina y también tarapaqueña. En las noches al desierto canta y una canción calichera vuela hacia la zona costera. Es muy lindo lo que dice. Es un canto de amor que el lamento la va llevando el viento. Yo pienso que era muy buen compositor Hernán para decir ese tipo de cosas.
0: A mediados de los años 70, Hernán Gallardo Pavés estaba sumido en la melancolía. Ya no tenía los recursos de antes, pero sobre todo, no estaba con las personas que más quería.

inevitablemente ese sentimiento comenzó a teñir sus composiciones. Sentado al piano, bosquejó una balada inspirada por una melodía que le gustaba y conocía como Preludio en Azul. En inglés, Blue Prelude, una composición de los años 30 de Joe Bishop y Gordon Jenkins, que acá está en uno de sus primeros registros, a cargo de la Casa Loma Orchestra.

0: Esa balada triste se tituló Un Año Más.
1: Yo lo hice por amor al arte, por no con fines de lucro. Estaba con una tristeza en mi alma, por la muerte de mis padres, y me sentía solo y triste.
0: Y ese es Hernán Gallardo Pavés hablando en el programa Canción Nacional que emitió Canal 13. Acá está de nuevo en la serie Do Remix conversando con Joe Vasconcelos.
2: La letra se siente que hay un país
1: por ahí. Sí, hacía poco tiempo que había perdido a mis padres también. No sé dónde llega un lugar. Y uno después lo queda solo. Cuando uno queda solo en el mundo,
2: sí.
1: Uno siempre valoriza un poco lo que fueron los padres. ¿No?
2: Y esa canción fue dedicada a tus padres, ¿no?
1: En el fondo sí, era hermoso, me hablaba de lo que a mí me había pasado.
0: Así comenzó la increíble historia de Un Año Más. En 1975 se la mostró a Tito Rojas, que recién había dejado los Cumaná para iniciar un nuevo grupo, Macalunga. Cautivados por la salsa, un ritmo que entonces no se conocía mucho en Chile, los músicos la despojaron de su tono apesadumbrado y la hicieron al modo de Barrunto, esta canción de Willy Colón y Héctor.

Pero Macalunga solo registró este demo y se separó antes de grabar un disco oficial. Entonces, Hernán Gallardo Pavés llevó la canción a los Cumaná, que estaban preparándose para emigrar a Bélgica. Dejaron pasar la oportunidad y no la grabaron. Finalmente fueron los Viking 5 que publicaron la primera versión de Un Año Más en su sexto disco, Cumbias Buenonas, de 1977.

año más, tuvo que pasar por Santiago para convertirse en himno. Hay distintas versiones de la forma en que llegó a las manos de Marty Palacios, el trompetista fundador de la Sonora Palacios, que entonces ya dominaba el sonido tropical chileno. Pudo ser escuchando los Viking 5 o por un contacto directo con el propio Hernán Gallardo. Lo claro es que él introdujo un elemento clave.

0: Sonora Palacios grabó Un Año Más en su primera grabación en formato cassette. Habían grabado una decena de LPs desde mediados de los 60 y en 1980 se introdujeron en este nuevo formato. Entonces la canción se transformó en un clásico de la música chilena y sobre todo del Año Nuevo, aunque su letra nunca alude a esta celebración. Cuando Tommy Rey dejó la Sonora Palacios y formó su propia orquesta, la incorporó también a su propio repertorio.
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0: Y así se multiplicaron las versiones, como esta de Chico Trujillo.
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0: O esta del propio Tommy Rey, pero con Chancho en Piedra.
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0: Aunque no todo es cumbia, en 2007 Ángel Parra Trío grabó con dos históricos, el pianista Valentín Trujillo y el guitarrista Panchito Cabrera. Y ese disco se llama Un Año Más. Y en 2018 los serenenses Magnolia la llevaron al blues. Con cualquier clásico, versiones de Un Año Más hay muchas, a veces varias de los mismos grupos. Incluso hay una poco conocida, pero que le devolvió su melancolía original. Apareció en el año 2007, es del grupo Pebre y suena de esta forma.

0: todo triste.
1: En los 80, mientras un año más se convertía en sinónimo de jolgorio, Hernán Gallardo Pavés continuó trabajando desde su tierra natal. Restaurantes y casinos lo recibieron como pianista. En la hostería La Serena, junto al Faro, tocaba con el grupo Casino. Pero con el tiempo, su figura se fue apagando. El cambio de siglo lo encontró cada vez más recluido en su casa, donde vivía rodeado de perros, gatos, teclados y papeles en los que seguía componiendo. De vez en cuando su nombre volvía a figurar. Fue premiado por la radio Riquelme y la Municipalidad de Coquimbo en más de una ocasión. Incluso estuvo en la final de Rojo VIP, el programa de TVN, en diciembre de 2005. Apareció cantando con Tommy Rey en el Teatro Caupolicán.
0: A los 75 años se fue, don Hernán. Siempre se fue. Don Hernán, usted nunca había estado con tanta gente en un escenario, nunca. Y con Tommy Rey y todo hasta final. Mire, aquí está el teclado, mire lo que dice aquí.
1: Pero los homenajes y apariciones mediáticas esporádicas no lo sacaron de su abatimiento. En 2011 le hablaba así al diario El Día.
2: Mi nombre es Hernán Gallardo Pavés, autor del tema Un Año Más, que grabó en principio los Viking 5, la sonora de Tommy Rey, la sonora Palacio, y en fin, tengo yo más de 50 versiones distintas. He estado solo abandonado.
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4: La capital de la cuarta región despidió con honores a quien era patrimonio intangible de la zona, pero que lamentablemente no fue reconocido en vida.
5: Tras 85 años de vida,
1: Hernán Gallardo Pavés murió en 2013 en precarias condiciones y fue despedido como una celebridad local. Sus restos fueron velados en el Centro Cultural Palace, en pleno Coquimbo, donde un estudio de grabación hoy lleva su nombre. Los halagos llegaron desde el alcalde, Cristian Galleguillos.
6: De este genio, de este maestro coquimbano.
1: Y sobre todo, desde los músicos coquimbanos, que lo homenajearon cantando sus creaciones. Su ataúd, adornado con el dibujo de un piano y notas musicales, llevaba unos versos en el costado. Un año más que se va. ¿Cuántos se han ido ya?
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1: En 85 años, Hernán Gallardo Pavés compuso cientos de canciones, muchas de las cuales permanecen inéditas. Acá está el trío Inspiración, por ejemplo, con Para que yo te ame.
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1: Además de música, dejó poemas y libros escritos a la usanza de su padre. Uno con historias sobre los piratas que llegaron a la zona. Otro sobre el Itata, el vapor que naufragó en los años 20, después de zarpar de Coquimbo. Este es Sebastián Clavero, quien hizo una investigación sobre Hernán Gallardo Pavés que nos ha servido para este podcast.
8: Detrás de Un Año Más hay una obra completa y que también tiene una beta lírica. Escribía mucha poesía. Toda su música está cargada de un ámbito poético muy fuerte. Trataba de rescatar y expresar las vivencias que él había tenido en torno al patrimonio y al imaginario colectivo de lo que es la Cuarta Región. Se consideran aproximadamente 2.000 composiciones y otras tantas que quedaron ahí opacadas y que nunca vieron la luz más que la de su casa, ¿cierto? De sus cuatro paredes. Por lo tanto, el éxito que tuvo y que tiene hoy en día y que lo más probable es que siga trascendiendo en el tiempo, va a ser su gran composición Un Año Más, pero queda una deuda pendiente ahí, que es visualizar y dar a conocer la gran obra que hay hecha por Hernán Gallardo.
1: Hasta una pieza sinfónica hay en su repertorio. Fue estrenada el 14 de mayo de 2010 en el Teatro Municipal de La Serena por la Orquesta Sinfónica Universidad de La Serena, dirigida por Celso Torres, con Julio Torres como pianista. Su título es elocuente: Concierto para un hombre solitario. Pero esa noche, al menos por un momento, Hernán Gallardo Pavés no estuvo solo. Volvió a subir a un escenario y recibió una ovación.

completo de este podcast es de Rodrigo Alarcón. El control y la postproducción está a cargo de Carlos Paul González. La biografía de Hernán Gallardo Pavés en musicapopular.cl fue escrita por el colectivo Tiesos pero Cumbiancheros. 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

siendo ya las 12 horas con 7 minutos. Usted está en compañía de Radio Tiempo Nuevo, la radio de los nuevos tiempos. Y estamos ya entrando a la mitad, ya podríamos decir, de nuestra programación de Radio Tiempo Nuevo. Vamos a estar ahora presentando este programa que ya llevamos 5 semanas con él, que es México lindo y querido, y gracias también por el trabajo. A veces lo hacemos cuando está Armando Mandy Cárdenas acá, hablamos un poco de la historia. La semana pasada estuvimos hablando sobre la Revolución Mexicana, música alusiva de la Revolución Mexicana, música donde estaba Pancho Villa, Emiliano Zapata y todos esos grandes héroes mexicanos que lucharon por su independencia. Hoy día vamos a hablar, va a estar a cargo de Willy Loyola, un poco vas a hablar sobre lo que es México. Y después vamos a tener una canción de José Alfredo Jiménez para continuar con la hora del Charro Mandy a eso de las 12 horas con, no sé, a las 12 horas con 40 más o menos vamos a estar con la hora del Charro Mandy. Y les quería decir que mañana usted puede estar en las transmisiones de Radio Sofía por el www.radiosofia.sa a contar de las 8:30 de la mañana, despertando latino. Buenos días, Sofía, la mañana chiquitita. 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Parece, vamos a hablar por teléfono a eso de la 1:15, 1:20 con el Armando para ver a dónde va a estar, si va a estar en Fidel's Plan esta semana, si va a andar con la bodega chiquitita itinerante. Por eso siga con nosotros en la programación hasta las 3 de la tarde. Le hemos entregado la historia de Un Año Más. Hemos estado escuchando a este youtuber que habla sobre de Danny Sanders, un político norteamericano, porque es interesante algunas veces tener varios puntos de vista, porque algunas políticos norteamericanos también están en contra de los grandes monopolios, porque esto es a nivel mundial. El 1% de la población de cada país son los hombres más ricos de cada país. Hay el 1% en Suecia, el 1% en Chile, el 1% en Estados Unidos, y así sucesivamente. Y mire qué coincidencia, ese 1% son dueños de las cadenas de comunicaciones. Eso estuvo muy interesante, lo que este youtuber lo estaba conversando en la programación de Radio Tiempo Nuevo, y que nosotros tenemos que manejarlo, porque en el caso nuestro, en el caso de los que somos de Chile, también los grandes medios de comunicación están siendo son de grandes hombres de negocio, como Canal 13, es dueño el magnate de las mineras que vende la tierra y la vende por toneladas, la producción del cobre, etcétera, que no se preocupan de mandar refinado los minerales en el cual pueden hacer la separación del cobre con el oro, con el estaño, con la plata. A ellos les interesa venderlos a granel, ¿eh? Y los otros países llegan estas tierras y hacen la diferencia, la clasificación de los metales. Nuestros países, Latinoamérica, sigue pasando por todo esto de la pobreza, la falta de trabajo, la delincuencia, todo eso está previsto por este 1%. Ellos viven totalmente aislados, con guardias privados, lugares cerrados, en el cual no viven esa realidad que viven muchos, que es el día a día, como decía Danny Sanders, ¿ah? En Estados Unidos alguna gente vive el día a día, y ojalá nunca le llegue una enfermedad, porque ahí es cuando una enfermedad es cuando vienen las desgracias, si es un cáncer, si es una enfermedad cualquiera, muchas veces lleva a esta familia a hipotecar sus bienes, a hipotecar sus casas y quedar en la calle. Por eso, este septiembre usted también tiene un compromiso acá con este país, con Suecia, y puede elegir dentro de los candidatos. ¿Quiere que esto siga así? ¿Ah? ¿Que los más ricos tengan todo? ¿Que los más ricos no paguen más impuestos?
¿ah? Que las escuelas estén dando mala alimentación a los niños acá en Suecia. Si usted quiere eso, vote por esto, por esta gente que está ahora en el gobierno. ¿Ah? Entonces, es la posibilidad de que con su voto usted pueda cambiar, a lo mejor, un poco el sistema que hay en este momento, porque como decía Nelly Sander, es un modelo internacional, que buscar a los culpables en Estados Unidos son los mexicanos, los que invadieron Estados Unidos, etcétera, etcétera. Acá son los inmigrantes, son los árabes, son los negros, son los latinos, ¿entiende? Entonces, cuando la política de esta gente, ese 1% que son los más ricos, están buscando y fomentando el odio para tratar de manipular a la gente, ¿ah? A la gente que trabaja, que los escucha, que los ve en los medios de comunicación, que los ve que son muy... Que aquí también hay canales privados, hay que decir las cosas como son. Y eso es importante que usted pueda cambiarlo en septiembre, cuando tengamos el derecho a decir, queremos cambio o queremos seguir igual. Usted tiene la palabra. Y la palabra es ahora con el momento que nuestro amigo Willy Loyola nos va a entregar sobre México. Un programa que realizó Willy Loyola y que nos las ha mandado para nosotros divulgar en este programa que se llama México Lindo y Querido. Lo dejamos entonces con México y su cultura a cargo de Willy Loyola. Que lo disfruten, como dice nuestro amigo Armando Mandy Cárdenas, que vamos a llamarlo por teléfono en un rato más para que nos dé la información sobre la bodega chiquitita y también la bodega itinerante. Lo dejamos entonces con Willy Loyola.

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buen día. Hablemos hoy de las tradiciones mexicanas. Este artículo está extraído de la revista Murmullo, publicada en Suecia por la Asociación de Amigos de México. La Sinfonía Coral Latinoamericana nos trae este tema de Del Moral y Uranga, allá en el Rancho Grande.

la danza. Recopilación sobre el origen y sentido de la danza en el mundo y en México. Una de las manifestaciones culturales más antiguas y también más importantes es la danza, cuyo real significado permanece en la actualidad oculto. Sin embargo, considerada como uno de los medios de expresión emocional, la danza e incluso la pantomima no resulta ser una clase de fenómeno constreñido solamente a la especie humana. Algunos estudiosos como Wolfgang Köhler han realizado observaciones exhaustivas sobre ciertos grupos de simios que nunca antes habían tenido contacto con el hombre, llegando a diversas conclusiones que destacan la circunstancia sorprendente de que los monos antropoides practican cierto tipo de bailes cuyo verdadero alcance no ha podido establecerse con claridad, según destaca la revista National Geographic Society.

ámbito humano, la danza parece constituir una práctica, un fenómeno de tipo universal. Originalmente, la danza constituyó una demostración característica de tipo social debido a su contenido inconsciente y, además, representó un medio a través del cual se afirmaba en forma expresiva la cohesión de familias y tribus. Esto explica el hecho de que en las comunidades primitivas actuales las danzas sean en su mayoría de naturaleza colectiva, además de que se encuentran íntimamente ligadas por lo general a las revelaciones mágicas y a las diferentes ceremonias rituales. En este contexto, los bailes más comunes resultan ser aquellos que tienen como objetivo fundamental el de provocar algún acontecimiento benéfico para el conjunto de los integrantes, como el de lograr fertilidad de las tierras y de los ganados, el de provocar las lluvias, el de debilitar a los pueblos enemigos, etc.

Así, por ejemplo, los grupos indígenas del altiplano en México ejecutan los concheros para solicitar la protección divina de sus periodos de siembra y de cosecha, pretendiendo agradar a los dioses. También, con frecuencia, se atribuye a las danzas determinadas virtudes curativas, como en el caso de la tarantela practicada en la campiña italiana, cuyo objetivo final es la eliminación de las toxinas inyectadas por la picadura de la tarántula, y de ciertos bailes singaleses ejecutados por danzarines especiales que constituyen un medio para exorcizar a los malos espíritus que, en su acción maligna, se han apoderado del cuerpo de una persona enferma. José Alfredo Jiménez es el autor e intérprete de Tierra.

En otras ocasiones, por el contrario, la danza es utilizada para ejercer poderes maléficos. Similarmente, en cierta clase de prácticas adivinatorias, los bailables suelen desempeñar un papel importante, como ocurre en determinadas localidades de Veracruz y del Caribe. La danza se encuentra igualmente asociada a expresiones de religiosidad.

Fue en Occidente, en las culturas del Egeo, donde primeramente se liberó la danza de sus diversos elementos religiosos. Los griegos despojaron a los bailes mímicos de su carácter místico para convertirlos en danzas en las cuales se imitaba diferentes actividades humanas como la cacería, la siembra o la recolección de los frutos. Desde luego, la danza griega estaba insolublemente ligada al drama o a la poesía y al canto. En otro aspecto diferente, la costumbre muy antigua de introducir danzas en las festividades y ritos de determinados dioses se conservó hasta el triunfo del cristianismo en el siglo IV después de Cristo, pero a partir de entonces la iglesia lo prohibió en las ceremonias religiosas, aunque las ha tolerado fuera del culto propiamente dicho.

entre los mexicanos se encuentra la danza, principalmente de tipo popular. A veces la observamos confundida con su folclore, que es muy rico. Históricamente, las danzas actuales mexicanas representan la fusión de la precolombiana y la española, que se impuso por mayor fuerza y que representa realmente la fuente original de las danzas mexicanas. En sus inicios, la danza en México representó un simple instrumento al servicio de la catequización. En esos tiempos, las danzas se realizaban en los atrios de los templos y conventos para un homenaje a Dios, a la Virgen y a los santos patrones. Pero el atrio está más cerca de la calle que de la casa de Dios. Y en consecuencia, pronto la danza abandonó el atrio y se presentó en plazas, y así perdió su carácter meramente religioso para adquirir matices mágicos y profanos que, con el tiempo, la transformaron en una de las características formas de expresión indígenas y mestizas. La danza, así, se convirtió en el homenaje popular a cielo abierto.

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1: Ya estamos de vuelta una semana más junto a ustedes en esto que se llama la hora del Charro Mandy a través de la Tiempo Nuevo y de la Radio Sofía de Estocolmo. Hoy hablaremos de la vida y las canciones de Pedro Infante Cruz, que nació en Mazatlán, Sinaloa, un 18 de noviembre del año 1917 y nos dejó un 15 de abril del año 1957. Fue un actor, cantante, bueno, de origen mexicano. Él es considerado como un ícono cultural del cine de México. Él nació, como decía yo, un 18 de noviembre, siendo hijo de Delfino Infante García y de Refugio Cruz Aranda. Luego de conocer a María Luisa León Rosas, se mudaron con el apoyo económico de ella a Culiacán. Como oficio se dedicó a la carpintería y a la par continuó con su sueño de convertirse en cantante, volviéndose vocalista de varias orquestas y presentándose en la radiodifusora local XEBL. Confiaba en que su pareja tenía cualidades para el mundo del entretenimiento. María, su esposa, lo convenció de mudarse a la Ciudad de México. En la hora del Charro Mandy, hablando de la vida y las canciones de don Pedro Infante, y junto a la cooperación del director de La Tiempo Nuevo, Ricardo Jorquera, le vamos a hacer escuchar 100 años y Cuando sale la luna. Pedro Infante, que lo disfruten.

Ya estamos de vuelta, sí, estamos de vuelta en La Tiempo Nuevo y en la Radio Sofía. Hoy, hablando de la vida y las canciones de don Pedro Infante, aprovecho de enviar cordiales saludos a Carlitos Palestro, a Pepe el Cocinero, a Juanito que llegó de Chile hace poquito, a la señora Isabel, al grupo humano de la tercera y cuarta edad que nos escuchan habitualmente aquí en la hora del Charro Mande. A Juanito Gajardo también, a Malazo Palabrisca. Saludos cordiales, Juanito, Luis Garrido, compañero de los días lunes también. Por supuesto, al grupo del folclore, a la gente de los bailes tan bonitos, ¿eh? A don Luis Covarrubias, etcétera, etcétera. Sigamos con lo nuestro, Pedro Infante. Le cuento que en 1938 se unió a la XEB, también se presentó en el Teatro Colonial y con Jesús Martínez Palillo y Las Cúcaras. Bueno, así como con el Centro Nocturno Waikiki. Su primer papel actoral tomó lugar como extra en la película En un burro, tres baturros, en 1931, y también participó en algunas otras películas como actor secundario. El director cinematográfico Ismael Rodríguez le ayudó a hacer que su carrera artística tomara un rumbo más importante al realizar junto a él las películas Mexicanos al Grito de Guerra en 1943 y Escándalo de Estrellas en 1944. Ah, y también Cuando Lloran los Valientes en el 45. Claro. Un ratito más les voy a ir contando la época de este caballero, a Pedrito Infante, que fue también piloto de avión, boxeador, ¿para qué le cuento? Sigamos disfrutando de su música y de sus canciones. Las siguientes dos canciones son Amorcito Corazón y El Gavilán Pollero. Que lo disfruten. Esto es La Hora del Charro Mande.

Bueno, como yo decía anteriormente, estamos en la hora del Charromandia, no se olvide. Te encuentro cada lunes en la Tiempo Nuevo y en la Más Chiquitita. Aprovecho de pasar una visita. 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Bueno, Pedro Infante fue un fanático de la aviación. Acumuló 2.989 horas de vuelo como piloto. Estaba registrado con el nombre de rol de Capitán Cruz. Tuvo un accidente, previo al accidente, recordemos que tuvo otros dos accidentes aéreos. El primero en la ciudad de Guasave, Sinaloa, donde al intentar despejar de una pista improvisada el avión no pudo ganar altura y se fue frente contra un cultivo de maíz. Bueno, el otro accidente muy parecido, y le quedaron bastantes cicatrices en la barbilla y en algunas partes de su cuerpo. De hecho, le pusieron una placa de platino en una parte de su cráneo, ¿me va a creer usted? Bueno, tuvo varias relaciones junto a María Guadalupe Infante López, su primera hija concebida con su entonces Guadalupe López López, tuvo la primera hija. Yo voy a hablar poquito de la vida sentimental y amorosa. Ustedes saben, no me gusta mucho ahondar en esos temas, pero era bastante picaflor este caballero. Casi todos los que cantan rancheras son así, ¿no? Salvo algunas excepciones. Vamos a la música, vamos a las canciones. Les vamos a hacer escuchar las dos siguientes canciones. Estas son La Calandria y Yo Te Quise, La Hora del Charro Bandi, en la Tiempo Nuevo y en la Radio Sofía. Que lo disfruten.

Ya estamos de vuelta junto a ustedes. ¿Qué les pareció La Calandria y Yo Te Quise? Bueno, lindos recuerdos, ¿eh? Muy lindos recuerdos. Estamos entrando en la última parte y aprovecho de saludar a los oyentes, a los radioescuchas de La Tiempo Nuevo y de la Radio Sofía. Y por supuesto agradecer a su director responsable, Ricardo Jorquera Iturrieta, y a todo el grupo humano de La Tiempo Nuevo. Decir que tuvo varios apodos, Pedro Infante, el ídolo de Guamuchil, el ídolo de México, el inmortal, el rey de las rancheras, José Pedro Infante Cruz. Ese fue su nombre bautismal. Nació el 18 de noviembre de 1917 en Mazatlán, Sinaloa, México, y nos dejó un 15 de abril del año 1957 cuando tenía 39 años de edad. La causa de su muerte, un accidente de aviación, el tercer accidente, pero este le costó la vida. Señoras y señores, hemos hecho un recorrido musical de la mano y de la voz de don Pedrito Infante, Pedro Infante Cruz. Gracias por su complicidad. Nos reencontramos en un futuro no muy lejano. Mi nombre, Armando Mandy Cárdenas. En la hora del Charro Mandy le vamos a hacer escuchar la última canción. Despacito, muy despacito. Hoy, Pedro Infante. Gracias por estar ahí. Chau, chau.

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3: 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Ahora lo dejamos con los comentarios de los días lunes a cargo de nuestro amigo y compañero Alejandro Fischer.
4: Estimados escuchantes de Radio Tiempo Nuevo y de Radio Sofía, tengan ustedes muy buenas tardes. Es un privilegio estar con ustedes. La pobreza, ahí está la madre, el cordero. El caminar la vida, al menos puedo decir que los de mi generación, esa del 38, del 40 y del 50, deberíamos sentirnos agraciados, privilegiados, al entender y sentir profundo, y de alguna manera también ser cómplices de la transformación política que nos agarra de las mechas. Sin saber tanto, menos entendiendo lo que significó y significaría para tantos y tantos millones de habitantes la salida al Golfo de México desde Tuxpan de una embarcación inmortal. Corría un noviembre de 1956. Esa embarcación era el Granma. 8 días navegando. Un 2 de diciembre se enhebraba en Las Coloradas, Cuba. Ese navegar me tiene todavía con el alma en ristre. En mi caminar la vida a los 13 años, con el periódico semanario El Siglo al hombro, supe de Camilo Cienfuegos, de Melba Hernández, de Fran País, Aide Santa María, Raúl Castro, de Fidel y Ernesto y de otros miles más. Supe de Mariana Grajales. 30 años atrás supe, conocí y abracé a Hugo Jaramillo, el Chico Jaramillo, funcionario del Chile Films, un habitante que al igual que a otros miles partió por los años 60 a Cuba. Se vistió de voluntario y a cortar cañas de azúcar partió. Si se van yendo a la chuña, sí, se van yendo a la chuña las estructuras que visten la pobreza. Cierto es que mi Cuba heroica tiene que pagar el pato de esta encarnada lucha de clases. Si este parir duele, puta que duele, los que saben dicen que el triunfo del conglomerado político que llevaba Salvador Allende como candidato a la presidencia de la República, su ideología, sus objetivos a largo plazo, fue y serán un peligro mortal y estructurado para el imperialismo gringo y de otros escondidos. Es bueno recordar, hace bien, Cuba nos vio con Fidel en 1971. ¡Ay, Dios mío, de los colorados! Se impresionó con Lota, con Chuquicamata. Entendió los apremios provocados por la oligarquía nacional, mandatadas por el Imperio del Norte y por iniciativas propias, conspirando. La revolución cubana, su pueblo, por esos años, 1972-1973, nos envió 20 toneladas de azúcar. Fidel estampó noble este decir, abre comillas, no podemos permitir que el pueblo de Chile sea asfixiado, cierre comillas. Traigo estas cosas que duelen, pero también enseñan, enrostran los tiempos cobardes, los tiempos de hoy, geografías vivientes e ignorantes de mi paisito flaco. Sin embargo, son y serán vivencias que construirán conciencia social. Me enloquece y me enamora el vivir de ese pueblo caribeño, tan altruista, tan digno, tan de tanta patria y tan vulnerable como la vida misma. Cuba, su lucha, esa de todos los días, esa que duele, esa que agranda dignidad, respeto, respeto, será siempre un faro. El gobierno de la Unidad Popular, con el compañero presidente, nos enseña, nos educa también que es posible, con entendimiento crítico, sin la avaricia del águila rapaz, construir un camino al socialismo. Esta educación que llevamos a jirones en nuestra piel me revuelve el entendimiento. Sin avaricia del águila rapaz, construir un camino al socialismo. Esta educación que llevamos a jirones en nuestra piel.

La ignorancia viscosa le chorrea a la pobreza. Se pega en los caminos como el polen. ¡Asfixia! Tengo que creer que la pobreza ya vestía a ciertos cazadores de mamut. El ser humano es único y es exclusivamente diferente a los otros habitantes del planeta solamente porque puede pensar y razonar. En lo otro no tenemos ninguna diferencia. Tenemos que comer, orinar, defecar y los que pueden, copular. En ese pensar, razonar, que nos hace para bien o para mal, algunos fueron muy de innata y perenne cachativa. Otros, muchos menos lerdos, llevaban encaramado en brazos a una inmensa mayoría con diploma de lerdo, pero infinitamente necesaria. Los que son habilidosos son una fortuna y una maravilla. Gracias a ellos, después de miles y miles de años, podemos admirar esa creatividad en el cuarto de estar, en sus inmensas cuevas. Ese que nació en el Medio Oriente, en Persia, en Mesopotamia, y se le ocurrió la rueda, hay que hacerle un monumento, no tirarle muerte como amenaza la barbarie. Escribo esto y me traigo como recuerdo a lo García Lorca, al ruso Makarenko. Me gusta Antón Makarenko. Su observación a esa infancia, consecuencia de la guerra civil, de la construcción de la Rusia bolchevique, buscando, identificando los atributos naturales de los niños y niñas y desarrollarlos, fue de una pedagogía extraordinaria. La pobreza es el candado que impide todo tu saber, tu derecho a la dignidad de vivir, tu vivir digno, tu vivir digno, que se conquista en los frentes de una complicada lucha de clases. Es para el riquerío que sus privilegios se encojan, que sus méritos de ser amo y señor dejen de serlo. Para impedir ese desbarajuste, son capaces de hacer lo que hicieron en Hiroshima. Y no le estoy poniendo. Este parir de era me deja estupefacto, arrinconado, vulnerable, inconcluso. Sin embargo, me siento privilegiado de sentirlo y verlo. La pobreza es una táctica maligna del imperialismo para mantenerte paupérrimo en todo. Y la pobreza no quiere decir solamente que no llegues a fin de mes. ¡Paná! Es un todo. Es una negación nefasta a tu vivir noble. Y de acuerdo con el avance y desarrollo integral de las sociedades respectivas, Estados Unidos de Norteamérica, el país de las oportunidades, por ser el país más rico del mundo, el programa de evaluación internacional del aprendizaje a los educandos de 15 a 17 años en ciencias, matemática y comprensión de lectura, los ubica en el puesto 19 en el mundo entero. La juventud que logre postular a una educación superior universitaria tiene que endeudarse de por vida. En liceos o institutos similares, no son los rectores o profesores, menos los planes de estudio, los que mandatan el vivir de los educandos. Es el sistema capitalismo brutal y enajenante, ese que manda en los pasillos. La pobreza infantil del país más valiente y rico del mundo castiga a 10 millones de niños y niñas. En nuestro sur sucede algo parecido. En Chile, uno de cada niño tiene hambre todos los santos días.

decir, 175.000 de infancia son obligados a ser parte del ejército de la pobreza. En los países en los cuales gobierna la derecha o sus perros de presa, como en Chile, Argentina y Ecuador, se percibe una decadencia sistemática en el sistema educacional. Es una degradación que manifiesta una indiferencia social planificada. Por eso es una esperanza inmensa el caudal que vuelve a fluir en la Federación de Estudiantes de la Universidad de Chile. Esta noticia me trae el grito de Manuel Rodríguez. 18.000 estudiantes universitarios votaron para elegir a su dirigente. El 60% eligió a Laura Lirnars, militante de la J, esa que se pone de amaranto, y fueron 10.800, por ahí de 1.800.000 estudiantes. Son para los tiempos que nos aquejan una avalancha imparable. Hoy, con la visita de Donald Trump a China, urge un relato. El triunfo del ejército comunista de Chile, liderado por Mao Zedong, contra el ejército nacionalista chino fascista, liderado por Chiang Kai-shek, tuvo episodios antes y después brutales, inhumanos, pero ineludibles en una guerra que se pretendía, en esos tiempos convulsos, amenazantes, crueles, de hambruna, de búsqueda, para darle dignidad al continuar la vida a 806 mil millones de habitantes. Esa no se la cree nadie, no lo calculan. Pero sí creen que las víctimas de esos tiempos fueron millones y los reparten. Esos miles de millones con 56 etnias en su geografía tenían que comer. El país no estaba preparado para satisfacer esas necesidades esenciales. Además, el asedio del imperialismo era voraz. Por eso se asumió la revolución cultural ideada por Mao Zedong, una acción táctica para lograr a largo plazo una estrategia para continuar la vida. Han pasado 60 años de aquello. Lyndon Johnson gobernaba los Estados Unidos de Norteamérica, el mismito que bombardeó Vietnam y salió con la cola entre las piernas. En 6 décadas, China comunista a su manera se ha convertido en una potencia mundial. De ella depende, y de Rusia y de México y de todos los trabajadores del mundo entero, que encontremos la paz, la solidaridad, el respeto y la dignidad. Y como dice Daniel Jadue por ahí abajo, y será hermoso. Estimados escuchantes, gracias por estar conmigo un ratito. Nos estamos viendo o escuchando.

0: Hola, nuevamente yo, el conocido y respetado detective Sherlock Holmes.
1: Y también yo, Watson, infaltable ayudante de Sherlock.
0: Atiéndeme bien, Watson.
1: Sí, dime.
0: El caso que hoy tenemos que resolver es un misterio profundo, como un pozo negro y sin fondo. Un misterio, Watson, que pocos han logrado entender.
1: Pero no me martirices, Sherlock, y habla de una vez.
0: Dime tú, Watson, ¿sí? Responde a esta pregunta.
1: Ajá.
0: ¿Cuál es el país de la Tierra más endeudado? El país que debe dinero a Raimundo y todo el mundo.
1: ¿El país con más deudas?
0: Sí, sí.
1: No sé, Sherlock. Imagino que algún país de África. El Congo, Nigeria.
0: Frío, mi querido Watson, frío.
1: Frío. Entonces, buscaré por América Latina. Tal vez Haití.
0: Sigue frío, Watson.
1: Guatemala, Honduras, Bolivia.
0: Fríísimo, Watson, fríísimo. El país, oye bien,
1: ajá,
0: el país más endeudado del mundo es Estados Unidos.
1: ¿Cómo? ¿Estados Unidos? He escuchado bien.
0: Has escuchado muy bien.
1: No puede ser, Sherlock. No puede ser porque Estados Unidos es el país más rico del mundo.
0: Era.
1: ¿Cómo que era?
0: Era antes, pero actualmente Estados Unidos tiene la mayor deuda pública de la historia.
1: Pues no entiendo nada.
0: Ese es el misterio, mi querido Watson. Atiende bien para que lo comprendas.
1: Sí.
0: Estados Unidos es como esa gentecita irresponsable que saca, digamos, una tarjeta de crédito. Compra y compra y compra y compra. Su salario es de, digamos, 500, pero ellos compran por 1000. Al fin de mes, ¿qué pasa? Han gastado el doble de lo que ganan.
1: Claro, y así se van llenando de deudas y más deudas.
0: Estados Unidos ha vivido en el derroche, en el despilfarro. Los gringos compran, consumen, cambian de carro cada año y el gobierno gringo hace lo mismo.
1: Claro.
0: Compra petróleo a los árabes, compra materias primas a los países del sur, compra productos industrializados a los países del norte.
1: Sí, pero un momento. ¿Y con qué paga lo que compra?
0: Con dólares, Watson. Dólares que salen de la maquinita, chaca, chaca, chaca, de la maquinita de fabricar dólares. Dólares que no tienen ningún respaldo.
1: ¿Y entonces?
0: Entonces, China y otros países que reciben esos dólares los cambian por bonos del Tesoro norteamericano. La mitad de esos bonos gringos, la mitad de la Reserva Federal gringa, está en poder de China.
1: O sea que China tiene agarrado a Estados Unidos por...
0: Por las pelotas, sí señor.
1: O sea que el país que dice ser el más rico del mundo está carcomido de deudas.
0: Y más deudas todavía, Watson.
1: ¿Cómo?
0: ¿Sabes por qué? Por los gastos militares, enormes gastos de la guerra contra Irak, contra Afganistán y las mil bases militares que tienen en el mundo.
1: Claro, pero dime, Sherlock, dime de una vez, ¿de cuánto es la deuda del gobierno gringo?
0: Es una cifra tan exorbitante que no cabe en cabeza humana.
2: Estados Unidos es hoy el país más endeudado del planeta. Tiene una deuda pública de 11 mil millones de millones de dólares. Una deuda tan monstruosa que una persona trabajando 8 horas diarias sin perder un segundo, contando 100 billetes de dólar por cada minuto, tardaría en contarla 710 mil millones de años, 50 veces la edad del universo.
1: 11 mil millones de millones de dólares.
0: 11 mil millones de millones de dólares.
1: ¡Wow!
0: Jamás en la historia humana un imperio ha sido tan fuerte y tan débil. Porque es un imperio podrido por sus deudas y su derroche.
1: Estados podridos de América.
0: Elemental, mi querido Watson.
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0: siendo ya las 13 horas con 47 minutos, estamos al teléfono con Armando Mandy Cárdenas. Hola Mandy, ¿cómo estás?
1: Hola Ricardo. Escucha, bien, bien por acá.
0: Qué bueno que nos podemos tener este contacto telefónico. Voy a bajar un poco, después vamos a tener esta canción de El Viejo Comunista de Manuel García, después del contacto telefónico contigo. Cuéntanos Mandy, ¿cómo va a ser la semana acá en Estocolmo? ¿Vas a estar en la bodega chiquitita? ¿Cómo es para que informarle a nuestros oyentes que les gusta comprar los productos que tú tienes ahí en la bodega?
1: Sí, bueno, en primer término, el día miércoles, jueves y viernes, como es forma habitual, desde las 12 y hasta las 5 de la tarde en Alstermergotan 33 en Friedensplan. Miércoles, jueves y viernes, de 12 a 5. Y el sábado nos trasladamos a Stultosparken, ahí en Tromsø, porque se realizará el Día de las Madres. Yeah. Entonces van a haber distintos stands de comidas.
0: Ya. Yeah.
1: Van a haber de Colombia, de Perú, de Venezuela. Yo estaba echando una miradita.
0: Ya. Yeah.
1: Y va a estar súper entretenido, súper bonito. Además va a haber música. Y esa actividad se llama así, Mush Talk, Día de las Madres. Va a estar el grupo Barrunto, va a estar el Club Baila Latino, Marcela La Rancherita, el DJ Walter, va a haber un grupo de cumbia.
0: Ya.
1: Empieza a la 1 de la tarde y hasta las 10 de la noche. Bueno, van a haber 6, 7, 8 stand de comida. Y por supuesto ahí estará la bodega chiquitita con todos sus productos chilenos. Empieza a la 1 y termina a las 10 de la noche.
0: Ah, ya. Mira, cuéntanos, la semana pasada te llegaron algunos productos a la bodega. Cuéntanos a nuestros oyentes cuáles son los que vas a tener este día sábado ahí en Tromsø.
1: Sí, bueno, vamos a tener en primer término las machas, las almejas, las navajuelas y los locos. También tenemos centolla. Eso ya. Con respecto a los mariscos, llegaron las loterías que me estaban preguntando una señora. Los chocolates San Enús, el aceite emulsionado Simmons,
0: ¿ya?
1: Las colonias Babyland de distintos aromas, son 4 aromas diferentes, las colonias Amen y las colonias Simmons también.
0: Ya, esas colonias Simmons son para los bebés, ¿no?
1: Para los bebés, sí, claro. Y luego llegaron las camisetas del Wander en tallas de niños,
0: ¿ya?
1: Damas,
0: ¿ya?
1: Y adultos, casi todas las tallas.
0: Qué bueno, ya.
1: Y ya. Bueno, y lo típico, las camisetas de la selección chilena.
0: Ya.
1: Vamos a llevar como excepción algunas camisetas de la selección sueca.
0: Ya.
1: Para niños desde 3 años hasta talla L. Y también vamos a llevar algunas camisetas de Barcelona, de la selección de Argentina. Y también algunos caps de algunos clubes de fútbol. Vamos a llevar sombreros también y algunos unas cositas bien simpáticas, que son esas banderitas piochas que uno se pone, unas banderitas metálicas o de plástico que uno se pone en los sombreros, los caps o en las chaquetas, así.
0: Ya.
1: Entonces, si tú lo ubicas.
0: Sí, las ubico, esas cositas que se ponen en la chaqueta, esas.
1: Las mismas vamos a tener de México.
0: Mira.
1: De Colombia.
0: ¿Ya?
1: De Suecia y de Chile.
0: Mira, ya. Qué bueno.
1: Y bueno, lo típico: manteles, banderines, bandera mapuche, banderines mapuches.
0: Ya.
1: Vamos a tener delantales. Y bueno, lo típico que acostumbro a llevar yo: pues llaverito.
0: Oiga, ¿todavía le quedan esos llaveros del Chavo del Ocho?
1: No, se fueron todos. Pedí, me van a llegar en agosto.
0: Mira, ¿sabes? Porque me acuerdo cuando estaba usted vendiendo ahí en Kunstregorden, la gente miraba los llaveros, los veía, se reía y después los compraba, pues. Les gustaban, sí. Seguramente algo novedoso. Toda la gente que, las personas que consumen esos productos son de más o menos de la trayectoria que hizo México con el Chavo del Ocho, que se conoció a nivel de toda Latinoamérica, Europa, Asia. Mira, yo no tenía ni la mayor idea que hasta en Asia se veía en la traducción el Chavo del Ocho. Es un buen programa que se desarrolló en México y bueno, se propagó por toda Latinoamérica, Centroamérica y Sudamérica, el Chavo del Ocho. Y bueno, lo otro que te quería consultar, esta semana la Bodega Chiquitita, ¿también vas a estar mañana, el miércoles estarás?
1: Sí, pues acabo de decirlo, miércoles, jueves y viernes.
0: Miércoles, jueves y viernes.
1: Parece que va a tener que comprar una caja de pasas.
0: Sí, no, es que era para recordarle de nuevo a nuestros oyentes ahí.
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0: Mira, qué bueno saber ahí las pasas. Las pasas para ¿quién son las pasas?
1: Para memoria.
0: No, sí sé, sí, yo más o menos iba a calcular que iba a decir para la memoria.
1: Sí, Ricardillo.
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1: 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También, claro. 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
0: ¿Ya?
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0: Ya. Mira, el sábado que vas a estar tú en Tronsum, va a haber una mínima de 14 grados y una máxima de 23 grados. O sea, ese día sábado es el día de esta semana, el día más caluroso de todo, hasta el momento, podríamos decirlo, de todo el mes de mayo. El día sábado en el que tú vas a estar allá en Tronsum es el día que más calor va a haber en este mes de mayo. Porque después van a haber 22 grados el domingo, 20 el lunes, 20 el martes, 19 el miércoles y así hasta que termina mayo, pero este sábado sí va a ser el toque de la temperatura alta acá en el Gran Estocolmo. Por eso también la gente puede ir a Tronsum a darse una vuelta, a caminar con la familia. A lo mejor es un punto de encuentro que se realiza todos los años allá en esta actividad en Tronsum. Súper importante las actividades que se realizan ahí en el verano, sobre todo ya en estas fechas. Bueno, Mandy.
1: Sí.
0: Gracias.
1: Sí, antes de despedirme, quería acotar dos detalles.
0: Dime.
1: Uno, que son relativamente importantes. Mira, uno es que la gente trate de llevar contado, cash, por contant, porque a veces se colapsan los switch.
0: Ya.
1: Como hay distintos stands de comida y la gente está pagando a veces al mismo tiempo.
0: Ya.
1: Entonces yo les hago la recomendación de que lleven contado por si acaso.
0: Ya.
1: Porque hay gente, por ejemplo, me pasó ahí, como tú hablabas de Kunstler Gordon.
0: Sí.
1: Me pasó dos casos de una señora que no tenía. Solamente tenía switch nomás.
0: Ya.
1: Y estaba colapsado todo, así que no le entraba. Se fue al final tuvo que ir a conseguirse y pagó al contado. Dinero cash. Ese es un detalle.
0: Claro.
1: Y el otro, que también es importante, que la entrada es totalmente gratuita, que no se paga una corona.
0: Qué bueno.
1: Así que también es un detalle no menor.
0: Claro. No, y importante, sobre todo, es el día que está planificada esta actividad, que va a ser un día tremendo de temperatura, una temperatura muy buena para salir de la casa y darse una caminadita, ir a Tronsum a mirarle, qué sé yo, las cosas que se están vendiendo ahí, y eso pues. Entonces los invitamos a todos nuestros oyentes y también a que estén mañana contigo a contar desde las 8:30 de la mañana, Despertando Latino. Buenos días, Sofía, la mañana chiquitita, a cargo de Armando Mandy Cárdenas, el Charro Mandy, que está de todos los días martes, desde las 8:30 de la mañana hasta las 14:30 horas. Mandy, ¿los tienes alguna sorpresa para mañana en la radio?
1: No, lo mismo, tal cual tú lo dices, quizás la única sorpresa es que mañana va a llover.
0: Chuta.
1: Así que con cuidado a la gente que tiene planificado salir,
0: ya,
1: que tome los resguardos necesarios, pero la temperatura va a estar agradable.
0: Sí, va a estar agradable, la temperatura va a estar muy buena. Y lo mejor de todo, bueno, después de la catacumbe del transporte desde el jueves hasta el domingo, ya está funcionando el Pendel Tog con dirección a Cedertelje. ayer con un problema técnico de una, más o menos de una hora, no habían trenes ahí, la gente.
1: Qué que raro,
0: ¿eh? Oye, sí, estamos de mal en peor. Bueno, por eso, como yo les decía en la mañana, muy temprano, hay que el derecho a votar, eso significa también que pueden haber cambios en lo que es el transporte público, ¿ah? Porque hasta el momento no hay una licitación clara de quién se va a quedar a cargo de los trenes de Ospendeltoc y los Tunelvana, ¿ah? No, hay una empresa inglesa, pero todavía no han llegado a acuerdo. Si no hay acuerdo, se va a quedar la SJ a cargo del Pendeltoc, y yo creo que sería lo mejor, ¿no? Que se quedara la empresa estatal sueca a cargo del transporte de acá del Gran Estocolmo. Pero vamos a ver qué va a pasar, porque tú sabes que en septiembre vienen las elecciones en este país. Y lo más importante es el derecho a votar, los que tienen derecho a votar, los que no se han nacionalizado suecos y tienen derecho a votar solamente en la parte comunal, nosotros los invitamos a que haga uso de esa fuerza que tiene el voto, para que no lo tomen los que más tienen. Porque ese 1% es a nivel mundial. En Chile hay 1% de los más ricos, en Suecia el 1% también hay más ricos, en Estados Unidos, etcétera. Siempre en los países ese 1% es el que está bien económicamente, que no está viviendo el costo de las tarjetas, no anda preocupado si lo van a echar o no lo van a echar, porque ellos son los que echan, porque ellos son los dueños de eso. Entonces, usted tiene ese deber cívico de estar en septiembre y dar el voto a lo que usted piense que es mejor para usted, para la gente de la tercera edad y para los niños. Yo creo que es importante, y la salud también. Por eso estamos viendo ahí qué va a suceder de aquí a septiembre. Bueno, Mandy, mañana vamos a estar escuchando ahí en Radio Sofía desde las 8:30, y después en el tren en dirección a mi trabajo te sigo escuchando ya en el Pendeltoc, siempre y cuando funcione, pero hay que pensar positivamente que va a funcionar como siempre, ¿eh?
1: Muy bien, correcto.
0: Bueno,
1: muy bien, gracias por el contacto.
0: Sí, ahora vienen las noticias de nuestro amigo Mauricio Hidalgo Bombal, y gracias. Perfecto. Por este contacto telefónico contigo. Qué bueno que les avisaste a los oyentes que va a estar miércoles, jueves y viernes en Freedom's Plan, y el sábado en Tronsum con una temperatura de 23 grados, rompiendo la Tronsum, porque con esa temperatura está muy rico para darse su vuelta y eso. Los sí, invitamos entonces. Que estés muy bien, Mandy.
1: Listo, muchas gracias a ti y a tu radio oyente. Un abrazo.
0: Listo, sigue con las transmisiones nuestras, que vienen las noticias a cargo de Mauricio. Chao, Mandy.
1: Chao, gracias.
0: Bueno, ha sido el contacto telefónico que hemos tenido con Armando Mandy Cárdenas. Lo vamos a dejar con esta canción, El Viejo Comunista, de Manuel García, de Mecánica Popular, y nos vamos después con las noticias que nos trae nuestro amigo Mauricio Hidalgo. Lo dejamos con Manuel García.

0: siendo ya las 14 horas con 6 minutos. 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Y esta música nos indica que nos vamos al segundo bloque de noticias a cargo de Mauricio Hidalgo Bombal desde Uppsala, que nos manda las noticias para este día lunes 18 de mayo del 2026. Lo dejamos con Mauricio y las noticias acá en Radio Tiempo Nuevo, la radio de los nuevos tiempos. No se olvide que estamos transmitiendo en conjunto con Radio Sofía por el www.radiosofia.se, que mañana, despertando latino a contar desde las 8:30 de la mañana, hacia ahí comiendo pan tostadito ahí, a lo mejor, tomando su cafecito o un tecito ahí muy temprano en la mañana. Lo dejamos con Mauricio y las noticias acá en el 88.0, la frecuencia modulada de Radio Tiempo Nuevo. 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Lo dejamos con las noticias y con Mauricio.
1: Muy buenas tardes y nuevamente a otra edición noticiosa de Radio Tiempo Nuevo correspondiente a este lunes 18 de mayo del 2026. Pakistán impulsa mediación para el diálogo entre Irán y Estados Unidos. Islamabad expresa su optimismo por una segunda ronda de conversaciones directas entre Estados Unidos e Irán buscando la paz tras el conflicto. Este domingo 17 de mayo, el primer ministro pakistaní Sheikh Bas Sharif expresó esperanza por una segunda ronda de conversaciones directas entre Estados Unidos e Irán que conduzcan a una paz permanente en la región. Los esfuerzos de mediación de Pakistán se enmarcan en un creciente movimiento regional e internacional para reactivar el diálogo y contener la escalada de tensiones. El mes pasado, Islamabad ya fue anfitrión de una primera ronda de negociaciones que se llevó a cabo bajo un alto al fuego vigente desde el 8 de abril. Sin embargo, aquella cumbre concluyó sin un acuerdo definitivo para poner fin al conflicto que afecta a la región. El conflicto se inició el 28 de enero a causa de los ataques perpetrados por la coalición estadounidense-israelí en Teherán. Estos eventos trágicos provocaron la muerte del líder Ayatollah Khomeini, de varios funcionarios y de cientos de niños, entre otros civiles. Según cifras oficiales de Teherán, la ofensiva ha dejado un total de 3.375 personas muertas en territorio iraní, generando una crisis humanitaria y geopolítica. Ante la sostenida escalada y las severas afectaciones económicas mundiales ocasionadas por el cierre del estratégico Estrecho de Hormuz, la República Islámica de Irán ha presentado 5 condiciones esenciales para avanzar hacia una salida negociada y efectiva. Estas incluyen el cese total de las hostilidades en todos los frentes. Adicionalmente, Irán exige una indemnización por los daños de guerra causados y el reconocimiento pleno de su soberanía sobre el Estrecho de Hormuz, un punto crucial para su seguridad y economía. A pesar de que el presidente estadounidense Donald Trump anunció un alto al fuego de 2 semanas el 7 de abril y las conversaciones indirectas comenzaron el 11 de ese mismo mes en Islamabad, las tensiones persisten considerablemente. En la última cumbre celebrada en Pakistán no se logró un consenso definitivo debido a que Estados Unidos busca extender unilateralmente la tregua. Por su parte, Irán ha manifestado de forma contundente que no reconoce dicha prolongación y actuará conforme a sus propios objetivos estratégicos, lo que subraya la complejidad y fragilidad del proceso de negociación en curso. Cuba agradece a los BRICS por pronunciamiento que exige a Estados Unidos el fin del bloqueo. La Cancillería cubana asimismo aplaudió el respaldo hecho por el bloque político regional al carácter de América Latina y el Caribe como zona de paz. El gobierno de Cuba expresó su sincero agradecimiento a los países miembros de los BRICS por los pronunciamientos en rechazo al bloqueo que Estados Unidos ejerce sobre la isla caribeña, hechos en el marco de la 18ª reunión de cancilleres del bloque celebrada en la India. En un mensaje publicado en sus redes sociales, el Ministerio Cubano de Relaciones Exteriores precisó que su párrafo 19, la declaración de la presidencia pro tempore India, condena la imposición de medidas coercitivas unilaterales, en particular la aplicación de llamadas sanciones secundarias de marcado carácter extraterritorial contra las contenidas en la orden ejecutiva emitida por el gobierno de Washington del pasado 1 de mayo, anunciada contra Cuba, y los intentos de imponer un cerco estratégico contra la isla. Cuba también valoró la preocupación expresada en el párrafo 32 de dicha declaración, suscrita por los cancilleres de los BRICS, por la escalada agresiva de Estados Unidos, indicó la publicación. Asimismo, aplaudió el respaldo hecho por el bloque político regional al carácter de América Latina y Caribe como zona de paz y el reiterado llamado a poner fin al bloqueo económico, comercial y financiero. En la declaración firmada por los cancilleres de los BRICS también se respaldó una reforma profunda del sistema de gobernanza global que incluye a la Organización de las Naciones Unidas y a los organismos de Bretton Woods con el objetivo de ampliar la participación de los países en desarrollo del sur global. El bloque manifestó su preocupación por la situación en Oriente Medio y África del Norte. Respecto al conflicto entre Palestina e Israel, el BRICS reafirmó la solución de dos estados basada en las fronteras de 1967, con Jerusalén Este como capital. Los diplomáticos condenaron los ataques israelíes en Gaza, exigieron un alto al fuego inmediato e incondicional y demandaron el pleno acceso humanitario para el Líbano, solicitaron el cumplimiento del cese al fuego junto con la retirada de las fuerzas israelíes, mientras que para Siria abogaron por una transición política pacífica, inclusiva y libre de injerencias extranjeras. La Organización Mundial de la Salud declara emergencia internacional por brote de ébola en la República Democrática del Congo y Uganda. La alerta global se activa ante la rápida propagación de la cepa Budimbogyu, una variante altamente letal para la cual no existe vacuna ni tratamiento. La Oficina del Director General de la Organización Mundial de la Salud emitió una declaración de emergencia de salud pública de importancia internacional debido a un nuevo brote de ébola, el cual golpea con fuerza a la República Democrática del Congo y ya ha cruzado la frontera hacia Uganda. La declaración de la Organización Mundial de la Salud incluye un anuncio preventivo de emergencia pandémica, aunque el organismo aclaró que bajo los estrictos criterios del Reglamento Sanitario Internacional del 2005, el brote aún se mantiene en fase contenida a nivel regional. La situación ha encendido las alarmas de la comunidad científica internacional debido a que se trata de la variante Budimbogyu. El ministro de Salud de la República Democrática del Congo, Samuel Roger Kamba Mulamba, advirtió que no existe una vacuna aprobada ni un tratamiento específico contra esta cepa en particular, cuya tasa de letalidad oscila entre el 50 y el 80%. De acuerdo con el último balance divulgado por el Ministerio de Salud congoleño y los Centros Africanos para el Control y la Prevención de Enfermedades, hasta el momento se registran 88 muertos y 336 casos, además de un paciente fallecido en Uganda. Hay que confirmar que nos ha llegado otra cifra y ya es de arriba de 95 el número de personas que han fallecido por este brote de ébola. La enfermedad se ha detectado en las ciudades congoleñas de Rwampara, Magualu y Bunia. El presunto paciente cero ha sido identificado como un enfermero del Centro Médico Evangélico de Bunia, cuyo caso se remonta al pasado 24 de abril tras presentar fiebres altas, debilidad intensa, vómitos y hemorragias graves. Riesgo de propagación internacional. El Ministerio de Salud de Uganda confirmó el fallecimiento de un ciudadano congoleño de 59 años en un hospital de la capital Kampala, tras haber viajado desde las zonas afectadas, lo que confirma el salto transfronterizo de la enfermedad. Ante este escenario de vulnerabilidad, los Africa CDC convocaron a una reunión urgente de coordinación de alto nivel con la participación de la OMS y las agencias de control de enfermedades de Estados Unidos, China y la Unión Europea para blindar las fronteras regionales. pliegue de emergencia y contención. Tanto el gobierno de la República Democrática del Congo como los organismos multilaterales han activado sus protocolos de contingencia máxima, que incluye atención médica gratuita en las zonas de riesgo y despliegue de equipos de intervención rápida. Mientras que la Organización Mundial de la Salud envió de manera inmediata un cargamento de 5 toneladas de insumos médicos desde Kinshasa hacia Bunia para equipar la primera línea de respuesta. El organismo de las Naciones Unidas instó a los gobiernos a involucrar activamente a líderes locales, religiosos, tradicionales y curanderos para facilitar el rastreo de contactos y derribar la desinformación en las comunidades. Este brote representa la 17ª epidemia de ébola que afronta la República Democrática del Congo desde el descubrimiento del virus en 1976. El último antecedente se registró a finales del 2025 en la provincia de Kasai, cobrando la vida de 34 personas, mientras que la peor crisis histórica, la del 2018 al 2020, dejó un saldo de casi 2.300 fallecidos en el país centroafricano. Europa negocia con Irán acceso al Estrecho de Hormuz. El escenario actual refleja cómo el Estrecho de Hormuz continúa siendo un punto crítico en la confrontación geopolítica, donde las decisiones de Irán condicionan tanto la seguridad regional como el equilibrio energético global. Los Estados miembros de la Unión Europea han iniciado un diálogo con Irán para obtener autorización de tránsito en el Estrecho de Hormuz, cerrado desde el inicio del conflicto con Estados Unidos e Israel. Según reportes de la radiodifusión oficial iraní, el diálogo con Europa responde a la necesidad de contar con el aval de los comandantes del cuerpo de la Guardia Revolucionaria Islámica, responsables de garantizar la seguridad y el dominio iraní en el Estrecho de Hormuz. Al mismo tiempo, Washington impulsa presión diplomática mediante una propuesta respaldada por Bahrein en el Consejo de Seguridad de Naciones Unidas, centrada en la libertad de navegación en Hormuz. Según Irán, el objetivo real es justificar la agresión estadounidense y preparar un escenario de confrontación más amplio. Irán advirtió a la comunidad internacional que cualquier nación que respalde dicha resolución será considerada responsable si el conflicto se intensifica. En su declaración subrayó que ninguna excusa política ni cobertura diplomática puede eximirlos de la responsabilidad de facilitar, permitir y legitimar la agresión estadounidense. En respaldo a esta postura, China cuestionó el contenido y el momento de la resolución, señalando que no resulta adecuado ni oportuno. Esta posición refuerza la crítica hacia las acciones promovidas por Estados Unidos en la región. La actitud de los gobiernos europeos se produce tras la escalada militar de Estados Unidos e Israel, denunciada por Irán como una masacre ocurrida el 28 de febrero, calificando esto como un crimen de lesa humanidad. En contraste, países como China, Japón y Pakistán, considerados no hostiles, ya han obtenido autorización para el paso seguro por el Estrecho de Hormuz, lo que evidencia un trato diferenciado en la política iraní hacia los actores internacionales. El escenario actual refleja cómo el Estrecho de Hormuz continúa siendo un punto crítico en la confrontación geopolítica, donde las decisiones de Irán condicionan tanto la seguridad regional como el equilibrio energético global. Protestas masivas contra cambios electorales en el sur de Estados Unidos. Los manifestantes anunciaron que las marchas y concentraciones continuarán en los próximos meses con el objetivo de que el gobierno reconozca lo que consideran una grave violación de los derechos humanos y civiles. Las recientes modificaciones electorales en Alabama, en el sureste de Estados Unidos, han generado una ola de manifestaciones en la llamada cuna de los derechos civiles, tras ser aprobada una medida por el Tribunal Supremo que permite a estados del sur como Alabama y Luisiana rediseñar distritos electorales, lo que reduce el peso del voto de las minorías afroamericanas en el Congreso. La respuesta ciudadana fue inmediata. Defensores de derechos humanos y comunidades locales se movilizaron para rechazar la decisión, señalando que representa un retroceso en las garantías democráticas. Las protestas se extendieron desde las calles hasta el Capitolio de Alabama, escenario histórico del discurso de Martin Luther King Jr. en 1965. ¿Cuánto tiempo más? No por mucho tiempo. Los manifestantes anunciaron que las marchas y concentraciones continuarán en los próximos meses con el objetivo de que el gobierno reconozca lo que consideran una grave violación de los derechos humanos y civiles en Estados Unidos. Con esta medida, un tercio de la representación afroamericana en el caucus negro del Congreso perdería su lugar frente a las disposiciones promovidas por los republicanos, según destacó la presidenta del caucus, Yvette Clark. Estas manifestaciones son una reproducción de lo que sucedió el domingo sangriento de 1965, cuando una marcha pacífica en Selma fue reprimida violentamente por la policía. Aquella jornada marcó un punto de inflexión en la lucha por el derecho al voto de la comunidad afroamericana. El hecho culminó en un derramamiento de sangre de la comunidad civil a manos de las fuerzas policiales. Los actos de violencia fueron transmitidos por televisión nacional, lo que obligó al presidente Lyndon B. Johnson y al Congreso a reaccionar con rapidez. Como consecuencia, ese mismo año se aprobó la ley del derecho al voto. Hoy, seis décadas después, las manifestaciones en Alabama buscan evitar que se repita la historia. Los activistas insisten en que la protección del voto afroamericano sigue siendo un desafío central para la democracia. Vamos a ir a una pausa musical y luego de ella retornamos acá en Tiempo Nuevo con más información. Vamos con la música y retornamos.

Y continuando con la información acá en el 88.0, luego de esta pausa musical, presidente Putin realizará visita oficial a China el 19 y 20 de mayo. Por invitación del presidente chino Xi Jinping, el mandatario ruso Vladimir Putin realizará una visita oficial a la República Popular de China los días 19 y 20 de mayo, indicó el comunicado. El presidente de Rusia, Vladimir Putin, realizará una visita a China los próximos días, 19 y 20 de mayo, como ya dijimos, por invitación de su homólogo chino Xi Jinping, informó este sábado la oficina de prensa del Kremlin. Por invitación del presidente chino, el mandatario ruso Vladimir Putin realizará una visita oficial a la República Popular de China el día de mañana, martes y el miércoles de esta semana, indicó el comunicado. La estancia de Putin en Beijing coincidirá con el aniversario número 25 de la firma del Tratado de Buena Vecindad, Amistad y Cooperación entre ambas naciones. Entre los temas que están previstos a analizar por ambos jefes de Estado se encuentran la de profundizar la asociación integral y la interacción estratégica entre Moscú y Beijing. El análisis de las cuestiones internacionales y regionales clave también figurarán en las discusiones. Ambos mandatarios participarán además en la ceremonia de apertura de los años de Rusia y China, 2026 a 2027. Está programado que se firme una declaración conjunta de las cuestiones internacionales y regionales clave también figurarán en las discusiones. Ambos mandatarios participarán además en la ceremonia de apertura de los años de Rusia y

después de que su homólogo estadounidense Donald Trump efectuara una visita de 3 días a la nación asiática. Esta será la primera vez que China recibe a los líderes de ambos países en el mismo mes, fuera de un marco multilateral, lo que refleja los esfuerzos de Beijing por gestionar sus relaciones con ambas naciones y posicionarse como una potencia clave en un orden mundial cada vez más fragmentado, comentó South China Morning Post. Crisis política, crecen las movilizaciones y bloqueos de caminos y el gobierno boliviano amenaza con estado de sitio. Lo que comenzó como un rechazo de las comunidades indígenas a la ley 1720 de reconversión de tierras, junto con las movilizaciones de transportistas y distintos sectores populares por el problema del combustible, se ha transformado en un proceso nacional de movilización escalonada que combina demandas económicas, territoriales y políticas. Pese a que el gobierno de La Paz está intentando negociar a mil manos con los distintos sectores movilizados, parece que ya no es suficiente. Esto quedó muy bien demostrado con la reciente decisión de la reaccionaria Cámara de Senadores de derogar la ley 1720, pero que no logró desactivar el conflicto. Por el contrario, las organizaciones indígenas, campesinas y populares denuncian que se trata de una derogación con trampa, diseñada para preservar los intereses agroindustriales y ganar tiempo frente a una movilización que continúa expandiéndose. Una crisis que se profundiza. En las últimas semanas, el malestar social se ha extendido de manera acelerada. Uno de los detonantes más inmediatos fue el escándalo de la gasolina adulterada o de baja calidad, denunciada por distintos sectores del transporte por provocar daños mecánicos en miles de vehículos. Para colmo, es una gasolina que, gasolinazo de por medio, es cara, pero que además las filas no desaparecieron. Sigue habiendo largas filas por gasolina y diésel. La debilidad del gobierno para resolver el problema profundizó el desgaste político y alimentó un clima de descontento y bronca social cada vez más amplio. El transporte público y el transporte pesado comenzaron a desarrollar paros y bloqueos escalonados en distintos departamentos, aunque inicialmente el gobierno logró contener parcialmente el conflicto en La Paz, mediante acuerdos con dirigencias transportistas. El incumplimiento de esos compromisos llevó a nuevos sectores a incorporarse a las protestas. A este escenario se suman los conflictos del magisterio y salud que vienen desarrollándose ya con paros y movilizaciones nacionales exigiendo incremento salarial y respuestas a sus demandas sectoriales. La negativa del gobierno a aceptar el pliego único de la Central Obrera Boliviana endureció también el discurso de la burocracia sindical, que pasó de la presión negociadora a plantear la perspectiva de un paro nacional movilizado indefinido, la marcha indígena campesina y el rechazo a la ley 1720. Uno de los elementos más dinámicos del actual proceso de lucha ha sido la marcha indígena y campesina iniciada hace casi un mes desde comunidades indígenas y campesinas de los estados orientales de Pando y Beni. Tras 28 días de caminata, la movilización arribó el 1 de mayo a La Paz, recibiendo muestras de solidaridad de comunidades, sindicatos y organizaciones obreras, entre ellas la Federación Sindical de Trabajadores Mineros de Bolivia y la COP. Fue la presión desde abajo, es decir, de los sectores de base movilizados, que empujó a que las dirigencias de estos entes matrices tengan que manifestarse e incluir en sus pliegos esta demanda. El eje central de esta movilización es la exigencia de abrogación de la ley 1720, conocida también como la ley Marinkovic, aprobada hace apenas un mes y denunciada como una norma orientada a profundizar la mercantilización de la tierra y favorecer a los agroindustriales y al capital financiero. La presión social obligó al Senado a pronunciarse el 12 de mayo dictaminando la supuesta abrogación de la norma. Sin embargo, lejos de representar una derrota para el bloque agroindustrial, la medida incluye disposiciones transitorias que permiten reabrir el tratamiento de la ley en un plazo de 60 días y pretenden que el tratamiento de esta ley se regionalice y pase a la denominada
Comisión Agraria, que concentra y está dominada por la representación de los intereses empresariales y latifundistas. Desde la marcha por la defensa de los bosques de la Amazonía y la seguridad jurídica de los territorios indígenas originarios campesinos,

0: campesinos denunciaron inmediatamente esta maniobra. En su manifiesto público señalaron que las disposiciones transitorias mantienen intacta la orientación de la ley y continúan vulnerando el derecho de la consulta previa de comunidades indígenas y campesinas. Por eso las organizaciones movilizadas comenzaron a hablar de una derogación con trampa, una operación parlamentaria destinada a desactivar temporalmente la movilización sin modificar el contenido de fondo del proyecto. Gobierno de empresarios, y ofensiva agroindustrial. El conflicto alrededor de la ley 1720 expresa contradicciones más profundas sobre el modelo económico y territorial. Las organizaciones movilizadas denuncian que el gobierno de La Paz actúa en alianza con sectores empresariales y agroindustriales, interesados en ampliar el mercado de tierras, avanzar sobre territorios indígenas y profundizar un esquema esclavista subordinado al capital financiero. Como se mencionó líneas arriba, la participación de figuras ligadas al gran empresariado agrario como Branko Marinković ponen de manifiesto que detrás de las disposiciones transitorias existe un intento de preservar los intereses del agronegocio y reorganizar la ofensiva una vez desmovilizado el conflicto. En ese sentido, la disputa por la ley 1720 no se reduce a una discusión jurídica o parlamentaria, sino que se ha convertido en un punto de condensación de múltiples malestares acumulados: crisis económica, deterioro salarial, cuestionamiento al modelo extractivista, rechazo al encarecimiento y escasez de alimentos y desgaste acelerado del gobierno, bloqueos, militarización y amenaza de estado de sitio. Actualmente existen más de 70 puntos de bloqueo en rutas estratégicas del país y la tendencia sigue siendo ascendente. Aunque la producción todavía no se encuentra completamente paralizada, en varias ciudades comienzan a sentirse los efectos del desabastecimiento parcial de carne, pollo y otros productos básicos. El crecimiento del conflicto llevó al gobierno a dar un salto en su respuesta represiva. Durante las últimas horas comenzaron operativos de desbloqueo con participación militar. Paralelamente crecieron los rumores sobre una posible declaratoria de estado de sitio, alimentados por la creciente presencia de las Fuerzas Armadas en carreteras y puntos de conflicto. Si bien las últimas semanas se vienen desarrollando movilizaciones diarias que paralizan el centro paceño y que muestran un panorama cercado por policías alrededor de la Plaza Murillo, la jornada pasada de este 14 de mayo estuvo marcada por enfrentamientos y clasificaciones más agudos. Ayer en la noche también se reportaron fuertes clasificaciones en puntos de bloqueo en el Alto, como en la zona de Río Seco. Sin embargo, pese a los intentos de los aparatos de la represión por despejar las rutas bloqueadas, lejos de desactivar las protestas, la represión parece estar profundizando la radicalización de sectores que ahora comienzan a levantar con mayor fuerza la exigencia de renuncia de Rodrigo Paz al gobierno. Un conflicto sin dirección unificada, pero con una fuerte tendencia a la unidad. Uno de los rasgos más importantes del actual proceso es que, aunque todavía no emergen organismos de autoorganización democrática consolidados, sí existe un Estado asambleario amplio y extendido. Las decisiones se discuten en sindicatos, comunidades, ampliados y cabildos, otorgando al conflicto un carácter escalonado y territorialmente extendido. La COB, la Confederación Sindical Única de Trabajadores Campesinos de Bolivia y la Federación Tupac Katari establecieron compromisos de unidad ante la presión de las bases hasta la renuncia de Paz. A nivel local se observan acuerdos entre juntas de vecinos, ponchos rojos y distintas organizaciones barriales y campesinas. Un ejemplo de esto lo muestra la situación de la FEYUVE del Alto, que pese a estar fragmentada en tres direcciones distintas, acordaron impulsar movilizaciones conjuntas. Síntomas de esto también empiezan a observarse en otros espacios sindicales y sociales, aunque no sin contradicciones y todavía con dirigencias débiles en algunos casos o cuestionadas en otros. Lo cierto es que esta dinámica revela una tendencia contradictoria. Por un lado, la crisis fortalece y revitaliza organizaciones sindicales y populares que vuelven a aparecer como referencias políticas frente al desgaste gubernamental, pero al mismo tiempo ese proceso de reconstitución ocurre atravesado por fuertes disputas internas y crisis de representación. hacia dónde puede evolucionar la crisis. El conflicto permanece abierto y su desarrollo depende de múltiples factores: la capacidad del gobierno para restablecer parcialmente el abastecimiento y controlar los bloqueos, la posibilidad de que nuevos sectores obreros y urbanos se incorporen activamente y el alcance que pueda adquirir la represión estatal. Si el descontento continúa expandiéndose y el gobierno no logra recuperar la iniciativa, no puede descartarse una profundización de la crisis política e incluso la posibilidad de la renuncia de Paz. En ese caso, la sucesión quedaría en manos del vicepresidente Herman Lara, quien tendría un plazo de 90 días para convocar a elecciones nacionales. Sin embargo, más allá de los escenarios institucionales inmediatos, el proceso actual ya deja planteado un problema político más profundo y tiene que ver con la necesidad de empezar a construir desde abajo formas de unidad y organización capaces no solo de resistir al ajuste, sino también de enfrentar el modelo de saqueo y despojo, de concentración de tierras y de subordinación al agronegocio, al capital financiero, profundizando el endeudamiento externo del país bajo los lineamientos del Fondo Monetario Internacional. Lo que hoy se expresa en las calles y carreteras de Bolivia, marchas y bloqueos, no es únicamente una protesta contra una ley específica. Cada medida de paz se empieza a convertir en un catalizador de múltiples descontentos. Lo que se expresa hoy en las movilizaciones y bloqueos es la manifestación de una crisis social y política mucho más profunda, cuyo desenlace sigue abierto. Frente a esta situación, las y los trabajadores debemos aprovechar este proceso para empezar a discutir cómo establecer un gobierno propio, es decir, un gobierno de trabajadores que junto a los pueblos y comunidades indígenas y campesinas avance no solo en la necesaria unidad de todas las luchas y en la autoorganización para imponer un verdadero plan de lucha que prepare la huelga general hasta derrocar todo el paquetazo de ajuste de paz y los agroindustriales, sino que además empieza a discutir cómo tomar en sus manos una salida para que esta vez la crisis la paguen los ricos y no el pueblo trabajador. Bueno, esta es una nota que estábamos leyendo ya al final de esta programación de hoy, 18 de mayo, una nota que recogimos del trabajo del militante de la LORCI y de Pan y Rosas, Juana Runa. Un artículo que fue escrito en el medio Izquierda Diario y que fue publicado este pasado viernes 15 de mayo. Pero bueno, con esto damos por concluida esta edición de hoy y los esperamos para una nueva jornada informativa la próxima semana acá en el 88.0. Será hasta la próxima y nos vemos.
1: Los gobiernos de derecha en América Latina, como el de Rodrigo Paz en Bolivia, aplican un manual neoliberal. Privatizaciones, alianza con Washington, represión y estigmatización de lo popular. A 6 meses de gestión, Paz enfrenta una crisis estructural con inflación, mala gestión y un intento de reforma agraria que tensionó al país. Las organizaciones sociales ya no piden solo derogar leyes, sino la renuncia del presidente.
2: No vamos a permitir que nos reprima de esa manera. No nos intimida este gobierno, no tenemos miedo. Vamos a estar en las calles a los últimos consecuencias.
3: Nosotros no queremos diálogo, nada, queremos las denuncias, sí o sí, o si no, se va de buenas con unas denuncias o se va con unas con muchos.
1: El gobierno persiste en excluir a indígenas y campesinos del poder, reproduciendo el viejo colonialismo interno. El error de Paz fue creer que podía gobernar sin las bases sociales organizadas, tratando a sindicatos y movimientos indígenas como actores secundarios. Mientras se polariza el conflicto en torno al expresidente Evo Morales como chivo expiatorio. Sin embargo, el descontento popular dejó claro que excede cualquier liderazgo, pues millones ya no aceptan su lugar subordinado histórico.
4: Compañía de inteligencia de esta en la novena división, apoyados por la DEA que viene de Paraguay para detener a Evo entre hoy o mañana, el plan que tiene. Su pretexto de narcotráfico, que el vocero diga que todo está financiado por el narcotráfico. Usted, Arminda, ¿quién sabe cómo estamos sobreviviendo?
5: Sí.
4: Aporta los sindicatos, quien nos Evo, el narcotráfico de Chapare financia a los compañeros que están en bloqueo, los que están marchando, los que están concentrándose, a los dirigentes, a la central, toditos ya son narcotraficantes.
1: Hoy el sionismo internacional y la derecha regional respaldan al gobernante boliviano. Israel envió un mensaje de apoyo y solidaridad. Y simultáneamente el presidente argentino Javier Milei expresó su respaldo hacia su par de Bolivia tras el envío de ayuda humanitaria en medio de la crisis social y económica que atraviesa el país andino.
5: Y si es que hay sangre, si es que hay muertos, aquí el único culpable es el señor presidente Rodrigo Paz, que no ha tenido la capacidad para solucionar los problemas del país, el cual sigue queriendo provocar violencia y no lo podemos permitir. Que este gobierno está armando un supuesto golpe de Estado. Está también provocando a la violencia.
1: Dos Bolivias vuelven a enfrentarse, una élite que con el respaldo de Washington, Israel y Milei impone el manual neoliberal y las mayorías populares que resisten desde el Estado plurinacional. Lo que está en juego no es solo la continuidad de Rodrigo Paz, sino la definición de quién tiene derecho a gobernar un país que ya no acepta ser gobernado de espaldas a sus indígenas y trabajadores. La crisis actual es en el fondo una disputa histórica por el poder real.
6: Queremos denunciar ante el pueblo boliviano, a la comunidad internacional, que por instrucción del gobierno de Donald Trump, el gobierno argentino, el señor Milei, ha enviado dos aviones Hércules al país, a Bolivia, cargado de armamento militar, material bélico. Material antidisturbio, pero no solo eso, también los Estados Unidos han enviado un avión al país, aparentemente para trabajos de ayuda humanitaria en el país. Pero en realidad, los tres, ¿qué es lo que están haciendo? Trayendo armamento militar para perpetrar, ¿no?, este plan macabro en el afán de atentar contra la vida del expresidente Evo Morales. Prácticamente tenemos esta información del propio Ministerio de Gobierno, que esto ya no está en manos de la policía boliviana, sino está en manos de las Fuerzas Armadas para incursionar, ¿no?, a esta región y atentar contra la vida del expresidente. También, por otro lado, nos solidarizamos con nuestros hermanos de la Ciudad del Alto. Lamentablemente tenemos información que hay un fallecido, una autoridad indígena de la zona del altiplano. Hay varios heridos en este momento con balines. Prácticamente el gobierno de Rodrigo Paz, en vez de buscar exhortar al diálogo a los sectores movilizados, ha enviado a las fuerzas policiales para reprimir de manera criminal, de manera brutal, a las organizaciones sociales que están movilizados pidiendo sus reivindicaciones ante el país.
7: Es en ese sentido que como bolivianos, bolivianas, apelamos al sentimiento patriota, porque no es posible que este tipo de injerencia de otros países en territorio boliviano se esté dando a la cabeza de un gobierno que, como lo hemos dicho, es un gobierno entreguista, como es el gobierno de Rodrigo Paz. Este tuit del canciller de Argentina, donde dice que habrían hecho llegar dos Hércules para ayuda humanitaria, es simplemente la fachada para este traslado de armamento, material, antidisturbios que han hecho llegar, y que también de Estados Unidos, donde estarían también llegando algunos efectivos o agentes de la CIA para operar en Bolivia. Lamentamos que esto se sume a los agentes de la DEA y agentes del comando y militares del Comando Sur, que están tratando de incursionar y cometer una atrocidad en el trópico de Cochabamba, violando la soberanía de nuestro país, pero además utilizando cobardemente esta excusa de ayuda humanitaria para trasladar en estos aviones Hércules a las tropas que están yendo a intervenir los bloqueos en todo el territorio nacional. Por supuesto que estas acciones generan y provocan que la población alteña, la población boliviana, reaccione. Y eso es lo que estamos viendo en la Ciudad del Alto. Este atropello, el pisoteo a los hermanos de la Ciudad del Alto desde horas de la madrugada. Hemos visto en imágenes, en transmisiones en vivo, cómo los sometían en el suelo, les pisaban la cara y los pateaban a los que se encontraban descansando. exigiendo sus legítimas reivindicaciones, solución a la crisis económica, solución al combustible basura que trajo el gobierno de Rodrigo Paz. Y por supuesto, toda esta decisión del gobierno de atentar contra el movimiento popular, contra el pueblo movilizado, está provocando toda esta movilización que se está masificando. Salieron muy valientes las Fuerzas Armadas y les hemos advertido de sus responsabilidades por atentar contra el pueblo. Saldo de eso, un fallecido, a quienes expresamos nuestra profunda solidaridad al pueblo alteño porque está en lucha. Y la lucha del pueblo alteño es la lucha del pueblo boliviano, porque hoy es una sola la lucha que hemos emprendido entre todos los bolivianos y bolivianas contra la privatización de las empresas del Estado, contra la entrega de nuestros recursos naturales. Y ahora, contra la entrega de nuestra soberanía nacional con este tipo de acciones que está cometiendo Rodrigo Paz. La llegada de material militar, efectivos militares, agentes policiales a nuestro país, de otros países, para cometer crímenes contra los bolivianos. Y eso queremos que sepan los bolivianos y las bolivianas. Pero también tenemos información de que están corriendo algunos ministros, algunas autoridades, detrás de nuestra dirigencia que se encuentra movilizada, con algunos ofrecimientos. Y ahí es importante recordarles, compañeros, compañeras, no vendan su conciencia. No negocien sobre la sangre del pueblo que está pidiendo por la dignidad y por el respeto a la soberanía de nuestros recursos naturales. Con esa reflexión, les agradezco habernos acompañado.
8: El gobierno ha argumentado mediante su vocero que este ha sido un desbloqueo pacífico, cuando hemos visto que se ha vulnerado el derecho de varias personas y también se ha aprehendido a las personas de manera indiscriminada, incluso las personas que estaban pasando.
6: Bueno, las imágenes de todo el día de hoy, hemos visto que no hay ninguna diplomacia, no hay respeto a los derechos humanos de los hermanos movilizados. Prácticamente ha sido una represión brutal, criminal, atentando contra los derechos fundamentales, principalmente de los hermanos del Alto. Y producto de aquello, están en las imágenes corriendo en diferentes medios de comunicación que hay un fallecido, un hermano Poncho Rojo del sector del Altiplano. Entonces esto no es ningún diálogo, esto no es respeto a las organizaciones sociales, por lo cual nosotros como organizaciones sociales, como instrumento político, desde luego nos solidarizamos con los hermanos de la ciudad del Alto que están en pie de lucha.
9: En este momento están reunidos con Del Alto, justamente con el presidente. ¿Es un gesto de que están avanzando el diálogo?
6: Bueno, ojalá Rodrigo Paz deponga de actitudes extremas radicales como el de enviar a las fuerzas policiales para reprimir al pueblo en vez de exhortar al diálogo. Hemos visto que lamentablemente han dialogado con algunos sectores a nivel de dirigencia y no les ha dado ninguna solución, como el tema de los cooperativistas, por ejemplo. Lo que han hecho es cooptar a la dirigencia, ponerles un viceministro designado por algunos dirigentes, y claro, con eso los han conformado a cierto núcleo de la dirigencia. Ojalá realmente pidan lo que el país corresponde y el gobierno atienda las demandas de cara al pueblo.
9: Sobre estas municiones, por favor, si nos pueden dar más datos, ¿qué información tienen ustedes? ¿Esto va en contra de la marcha lista? ¿Cómo
6: tal? Bueno, los aviones que están viniendo no están viniendo vacíos, están viniendo cargados de material bélico. Y desde luego el gobierno nacional eso va a intentar usar mediante las fuerzas policiales para reprimir no solamente la marcha que se viene de Caracol, sino todas las movilizaciones que se ha planteado al país.
7: Pero además, si me permite complementar, es importante esta aclaración, ¿no? Porque a veces hay malos entendidos en la población. No es una marcha de vista, son las marchas de las organizaciones sociales, las organizaciones de las 6 federaciones del Trópico de Cochabamba, una zona productiva, que tiene sus legítimas reivindicaciones, exigencias al gobierno nacional, tienen convocados por la Central Única de Trabajadores Campesinos de Bolivia, afiliada a la Central Obrera Boliviana, pero además, compañeros y compañeras, la gente que nos está mirando, es importante que sepan, el día de hoy, uno de esos Hércules que estaba trasladando munición antidisturbio aterrizaba en el aeropuerto del TAM en la ciudad del Alto, desde donde los soldados han ido a sacar cajas de munición para después comenzar nuevamente la represión contra el pueblo boliviano. Por eso es que rechazamos este tipo de intromisión Recuerden los videos que habían en los últimos días cuando llegaron los cooperativistas. La pelea entre los policías cerca de Plaza Murillo, donde se gritoneaban entre ellos. Ya no hay munición, ya no hay granadas. Eso es lo que está pasando en la policía boliviana, pero por esta intromisión de potencias extranjeras, de otros países, nuevamente la policía militar, la policía boliviana está saliendo a reprimir brutalmente al pueblo boliviano. No es un tema contra los evistas, hay que reiterarlo. Es contra el pueblo porque la gasolina basura, la crisis económica y todos los problemas que estamos viviendo les afecta a todos los bolivianos y las bolivianas. Ser evista no te exime y no nos exime de la crisis. Como todo boliviano y boliviana, estamos viviendo la misma situación.
10: Muchas gracias.

siendo ya las 14 horas con 55 minutos, ya estamos llegando al término de las transmisiones de Radio Tiempo Nuevo en el 88.0 y en el www.tiemponuevo.es. 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Un saludo para Marcelo, un saludo para Armando Mandy Cárdenas, un saludo también para ustedes, invitándonos a escuchar Radio Víctor Jara y Radio Sofía hoy día y mañana, para estar informado de lo que está sucediendo. Estamos viendo lo que está aconteciendo en Bolivia, a la situación de Bolivia, otro país más que cae en los brazos de la blasfemia, de lo que es esta gente que tiene dinero, estos que le sirven al imperio decayente, el imperio que ya está dejando ya de ser tan imperio y que anda limosneando dinero. Pero los limosneros también están en Chile en estos momentos, están en Argentina, están en Bolivia, estos países que protegen y están protegidos por los consorcios norteamericanos y también por el gobierno norteamericano en caso de cualquier cosa. Todavía la doctrina Monroe todavía está, no se olvide que todavía está la Escuela de las Américas, donde enseñaron a tantos militares a hacer golpes de Estado en los años 70, lo que es la historia negra de nuestros países. Por eso no se tiene que volver a repetir, y juicio castigo a los posibles culpables, a estos sediciosos que van a ocupar con las armas de que el pueblo les ha comprado, las utilizan contra su mismo pueblo para defender los intereses de esos 1% que hay en todas partes. Mañana, como les decía, 8.30, usted tiene un compromiso con Radio Sofía, y a las 17 con Radio Víctor Jara. Los espero el domingo con la programación de Radio Tiempo Nuevo, 1088.0, desde las 15 horas hasta las 18 el domingo. Que estén muy bien, pásenlo bien, y vamos a escuchar esta canción de Edith Piaf para todos ustedes, y ya estamos llegando al término de nuestras transmisiones. Gracias por seguirnos, gracias por estar con nosotros, y los esperamos el domingo, y usted tiene un compromiso en un ratito más con Radio Víctor Jara en el www.radiovictorjara.com, y mañana con Radio Sofía. Lo dejamos con una de las grandes, Edith Piaf, que yo creo que vamos a hacer una selección de canciones de Edith Piaf, y vamos a hablar de su biografía. ¿Por qué no el próximo lunes por Radio Tiempo Nuevo? Que estén muy bien. Chao, chao.

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